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que va junto a Ocho Corazones, está sonando noche del miércoles ya, media semana, miércoles 19 de agosto del 2026. Noche llovina con frío de vuelta, ¿será? Hay que prepararse la camperita, ¿sí? Prepararse la camperita porque se viene el fresquete, sí, señor. ¿Cómo están? Muy, pero muy buenas noches. 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Tenemos 12 minutitos para que sea la 9 en toda la República del Paraguay. Bienvenidos.

linda canción junto a Cumbia Juan bajo la luna. Dice matizando la nota, tenemos 15 minutitos para que sea las 9 en todo el país. Segundo bloque del programa. Va llegando los saluditos a 384-98-9708. La gente puede llamar al 0521-2023-59. Se pone un poco silencio en esta noche del miércoles. Ahí me palo y te será. 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Qué linda canción junto a Cumbia Juan. Miércoles de Cumbia Nacional. 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

0: 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Qué buen tema. Copia, Juan. Y la botella arriba. Dice:
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0: ¿Viernes de Yamino o no? Ese. Miércoles de la leche. 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
0: 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Cumbia, Juan. 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

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Bueno, va llegando los mensajes. A ver, hola, pasamos la música de Cachacumbia, como dice. Una cerveza. Esto lo hace el Monchi, papá. Bueno, hola, Yari, el programa. Complacemos con el tema de los verduleros, dice. Somos de Itacurubí de la Cordillera. Muchas gracias a la gente de Itacurubí de la Cordillera. Hola, Estadio Punto del programa. Pasamos la música Amor entre dos de Brindis. Bueno, sobre clásico. Bueno, la música de Emanuel Ortega. Timidez, dice. Bueno, tema de Emanuel Ortega. Soy de Yataytú, del Guairá. Bueno, hola, está 15 por el programa Junior. Pasaba la música Amor en Silencio de Los Rehenes. Bueno, super clásico. Todos los pedidos que van llegando a Travel 8498 9708. Hola, ídolos, saludos, repatriación. Y ando con el tema de Guardianes del Amor, el perro, gato y yo, dice. Bueno, muchas gracias, abrazo grande a la gente maravillosa de Repatriación, ¿eh?

hay caso, ¿no? La llevamos en la serenata. Bueno, mejor no canto. 26 minutitos para alcanzar las 9 en todo el país. Seguimos avanzando de más canciones.

temas junto a Make 13, camaradas de producción. Tenemos 33 minutitos. Hoy la hora 9:06 en Paraguay. Cumbia, cumbia, cumbia, cumbia. 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

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Hola, está muy bueno el programa. Pasamos la música del grupo Mandingo, dice. La Paraguachita, Pardoito. Un super clásico. Hola, está por la programación. Quiero escuchar la música de Marilina. Bueno, hablo de Marilina también, ya enseguida. Hola, amigazo. Está genial la programación. Ya anduvo. Estaba aire, dice. Somos de San Rafael Las Pastoras. Vamos a los grandes amigos de Lapa. Gente de La Pastora, saludos. Bueno, un gran saludo para el amigo Wilfrido Chá Gómez. Vale, por usted. Escuchando el programa. Ahí para el asentamiento San Jorge. Así que un fuerte apretón de mano para él. Hola, dice, en sintonía desde el barrio General Díaz Junior. Poneme algo de Reto Tom. Bueno, saludos a la gente del Morsa Hermosa del barrio General Díaz. Voy a pasar ya 42 minutitos para alcanzar las nubes en todo el país. Vos los pediste, aquí lo escuchas.

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1: Más junto a Talento del Barrio, tenemos 50 minutitos de la hora 9 en Paraguay. Mañana queremos, dice esta canción.
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1: Queremos, que una vez los que sufren por un amor, esta canción dice:
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1: 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Mañana caremos. 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

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Mañana queremos, dice Talento del Barrio. 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

KND, si te vas, bueno, algo de KND, vamos a buscar el tema. Hola, pasaba la música borracho del remisero, porfa, dice, te estamos escuchando desde Villarrica. Bueno, muchas gracias, abrazo grande a la gente hermosa de la ciudad de Villarrica, gracias por la sintonía. Hola, ponete el programa, amigo, pasaba la música de los Rollers, La Ley de la Vida, bueno, super clásico. Hola, ¿qué tal? Pasaba la música El Moñito Azul de la Sonora. El tema está arrasando con todo, Wolfie, ¿no? El Moñito Azul de la Sonora a Dinamita. En instante entramos en un bloquecito de la cachaquita. 57 minutitos para alcanzar a 9 en todo el país. Seguimos avanzando de más canciones.

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jueves 20 de agosto del 2026. ¿Cómo están? ¿Qué tal amanecieron? Espero que bien. Sonidos del gigante de América Bronco escuchando aquí, arrancando esta mañana. Mañana lluviosa, mañana fresca en Coronel Oviedo y gran parte de Paraguay. Señoras y señores, estamos iniciando otra super edición. Ya a paso de otro fin de semana que ya está en puerta de vuelta, enviarle saludos a toda la gente trabajadora de diferentes puntos del país y del mundo. Entero de año, Andrés Andujara, quienes comparten con nosotros todos los días. Espero, pero que estén con toda la fuerza. Importantísimo a abrigarle bien a los más chiquititos que van a ir a la escuela, en el colegio, porque hay muchas enfermedades respiratorias. Todos los centros asistenciales médicos están pero abarrotados. Impresionante. Prácticamente 8 de cada 10 personas parece que está con gripa y con problemas respiratorios. Así que a cuidarse, a cuidar la alimentación, no automedicarse, que eso hace muy mal con el tiempo. Así que nosotros, en nombre de Dios, estamos con todos los compañeros de vuelta. Ya está Osmar Medina, ya está Ángel, para compartir buena música, una mañana súper divertida, porque estamos ya prestos para vivir este jueves intensamente con la poderosa capital.

¡Qué bueno, Castillo! ¡Ay, malo, mi tal! No hago música. Sí, señor, los Vivis. Vivis aquí en la mañana de la 101. Saludos cordiales a toda la gente que ya están prestos. Saludos, Beatriz. Mi amigo Marcial está escuchando ya por ahí. A toda la gente que se van sumando aquí a través de la poderosa capital, la 1017-0521-2023-59. Está habilitado 0991-465937. Impresionante la lluvia que tuvimos toda la noche. Saludo al amigo Héctor, Mateco Héctor. A mi gran amigo Henry Smith. Todos los días ni andar en duda ya. Está Henry ya más poja. No hay por eso, O qué cuaraje. Dañame su. Es algo yo caña. Dice. El amigo Henry Smith compartiendo con nosotros desde Nueva Londres. Gracias, mi amigo Henry. A toda la gente que por ahí. Saludar a la papá Carolina de Nueva Londres, Nelson. Saludos. A la señora Zuni de San Pablo, Brasil, que siempre nos escucha. Saludos. A esos grandes amigos que. Desde los lugares más lejanos y a culo de distancia. Ñanderendú, lo está. Eso nos alegra, eso de sobremanera. Al amigo Rafael, ¿qué tal Rafael? Villarrica. Gente de Villarrica, hola, buen día. Buen día. Hola, hola. ¿De qué viene Lina Vaga ya? Sí, señor. Buenos días, don Nelson. Estamos escuchando desde Caguazú, barrio San Lorenzo. No nos perdemos ni un día. Ay, ah, ¡qué espectacular! ¡Qué espectacular! Osvaldito Mora, el concejal del pueblo, ya mío. Osvaldito Mora, lista 1, opción 3. Enviamos el saludo súper especial a toda la gente que están escuchando. A la gente de NMG, Motorrepuestos de Calle Arroz. Mi amigo Néstor. Oíse, amigo. ¿Pagando qué payo oigo? Oído en Duma, la verdad, mamita Néstor, Lina. Así que saludo grande a esa gente que están compartiendo con nosotros. Llovió esa mañana y llovió casi toda la noche. Y Henry, sí, impresionante, Henry. Impresionante, será. Estoy igual de Guasube. Oño, igual la dice. Fuerte abrazo, Henry Smith, a mi apreciado amigo Samuel. Sammy, más conocido el Pollerá.

0: kwaise maere ba iso bese ikoi pero onduina el programa B. Muy bien. ¿Qué dice? Saludos. La iba a ir a perder cerro hoy. Tío, bárbaro. ¿Será vio que por eso que están la gente así hoy de Pireba ahí? 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Ya anotaba, Daniel Andrés Saraiti. Gente que se suman con nosotros a través de la radio, los amigos que están escuchándonos siempre. ¿Qué dice este?
1: Buen día, Nelson Campi, Villa Clarita, Viveros, Endújina. Cada día más, los Endújinas, el socio Arnaldo González.
0: Bate coy, Arnaldito, ya. Tantos tiempos, Arnaldo. Mi aprecio y mi respeto de siempre para la gente de Villa Clarita. Gente amiga, gente fabulosa, por cierto. Buen día, Maeva Beneco. Excelente, Nelson, escuchando el programa. Saludos, saludos, saludos, Nelson Zulma. Soy, estoy escuchando Barrio Primero de Marzo. Aniena Lomita, hablando del Primero de Marzo. Ahí en el... 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No paramos de darte buena música aquí en la mañana.

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Bueno, en la mañana, 7:19. ¿Qué tal, Nelson? Soy Vero. Estoy escuchando el programa aquí en el barrio San Luis. Espectacular la mañana. Buena onda nomás, los cerristas. Pide va y lo installa. Normal, Dios, pero la perdí mi mil y de clo. Normal, Dios, vea. Saludos, Griselda. Estamos escuchando Ciudad Nueva. Buenos días, espectacular, Nelson. Bueno, bueno. Decime un poco, ese Henry Pico, ¿es de La Pastora o de Nueva Londres? Y no, ellos son de Nueva Londres. Por lo menos, yo sé que Henry es de Nueva Londres. Oh. ¿Nueva Londres, Guanio? Ah. Sí, señor. ¿Qué tal, Nelson? Espectacular los temas. ¿Puede ser, Pio, algo de los Gama? Griselda Núñez Soy. Y bueno. Saludarle un poco a Perla, Nelson. Estamos escuchando en el barrio Azucena. Sí, excelente. Muy buen mecánico. El que está en Azucena de nuestro amigo Juan.

Juan Luis, está bien eso. No hay por nada, veo si no. Y ambos alrededor también no la que huema de ahí. Sí, señor. Saluditos, Nelson. Espectacular, siempre escuchamos. Gloria soy. Sí, señor. Camioneros de Piribebuy en sintonía total, Nelson. Todos los días no nos perdemos el programa. Y gracias. Gracias, gracias, gracias. Sí, señor. Saludos a Bernardo Acosta. Saludos. Mandale saludos a Dayana Martínez de Acay. Saludos, gente de San José de los Arroyos. A toda la gente. Tenemos tanta gente que nos escucha en esa zona. Realmente impresionante la gente que nos escucha en la zona de San José de los Arroyos. Para Liz Martínez, que siempre nos escucha en la zona céntrica de San José, también enviamos saludos súper especiales. A mi apreciado amigo Ricky. Ricky Maravilla ya. Están trabajando ahí en el mercado uno. Ricky Paredes. Va por los muchachos. No hay cuase y bebé. No hay por y bebé pireba ahí. Miren, en la mitad Ricky ya. Hay 13 hilos. El amigo Diosnel. A toda la gente que siempre están compartiendo con nosotros. Saludarle un poco a la gente del barrio San Miguel, Nelson. Sí, ya nos fuimos a probar de la panificadora Kevin. OBD, su galleta y eso es. Sí, señor. Recomendado y te oí a la panificadora Kevin. A los muchachos de acumuladores FBF. Bate código, no, y está en FBF y no sea. Espectacular, ¿vio? Ahí están todos los muchachos ya atrás. Voy a acuerdar las 5:30, me llevo a abrir, México. No es pasillo y más, México. Sí, señor. Saludale a Elena Nelson, escuchando el programa. ¿Qué tal está nuestro amigo Toribio? Toribio está mucho mejor. Gracias a todos los amigos quienes están orando, están ayudando. Hay tanta gente de buen corazón que están ayudando en esta noble causa realmente. La llena de mío mejorame que estuvo joven. Así que hay un saludo especial si es que está escuchando de repente por el hospital. A nuestro amigo Toribio Rodas, a su hermano también, ellos están en la misma sala. Están en la misma sala. A Romy. Ah. Sí, Nelson, de Nueva Londres, somos nietos de los fundadores del pueblo, don Ricardo Smith y Juan Kennedy. Ah, Juan Kennedy será. Sí, yo me recuerdo. Por lo menos. Me recuerdo de don Ricardo Smith, brillante persona, Juan Kennedy. Mira un poco, che. Impresionante. Impresionante será. Y qué lindo está hoy día Nueva Londres, Henry. Por la Nueva Londres ya. New London, y ahí dice amigo de ti. Va y ve y se hace a Londres, dice. Año muñeco apa, oigan. Sí, señor. Afectuoso saludo, Henry. Y por nada, no a Londres, Juan. O sea. Lo único, la nají, ahí a la. Hoy con la invasión de propiedades, ambas, ahí. Pues ni tela, no lo huero, jorimo, allá. Después todo bien. Después todo bien. Más vio la próxima intendente y no la no a Londres. ¿Quién es el próximo intendente de Nueva Londres? Saludale a Carmen Nelson. Espectacular el programa. 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

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Despunta a pértigo. 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

31 minutos de la hora 7. Saludo al amigo Francisco, que nos escucha, que comparte con nosotros. Espectacular, como siempre. Un fuerte apretón de mano a nuestro apreciado amigo comisario Abraham Agustín Correa. Comisario Abraham Agustín Correa. Arriero y te bañará. Están escuchando a la gente del barrio, a Alicia del barrio Azucena, saludos. Al amigo Silvio que nos escucha en el cruce internacional. ¡Ah, qué espectacular! A tanta gente que se acoplan con nosotros aquí a través de la 101.7. Preparando como siempre todas las canciones que ustedes van solicitando a mi ponderado amigo Antonio León, panificadora Kevin, full sintonía por ahí. Más polo mitaina. Naipori beba mangu mía. Están trabajando la gente. A mi querida mamá desde Buenos Aires, Argentina. Saludos para Tania Nelson de Calle Itacurubí. Saludos grande a toda la gente que están escuchando. Por ahí están compartiendo con nosotros. ¿Qué sabes de la problemática del Campo Santos? Ayer estuvimos hablando sobre ese tema. Ayer ya estuvimos hablando sobre la polémica. Y va a continuar esto. Va a continuar porque la gente cree de que le enterras a tu gente allá a Opama, bebé. En Yotiga, Opama. El lugar que se paga, señores. Anual se paga. Anual. A las 10 años, 15 años, 20 años de paga. Categórico que se va a volver a vender. Está coño en Buesaray, baby. Y nosotros hace tiempo que venimos hablando sobre este tema. Hace tiempo. Es más, opucabre es lo mitad en Guarecio de Cuera. Pechata, angaite oñe buenojeta, jaoñe revendeta pel lugar. Pero nosotros le decíamos a la gente, aquí por Radio Capital. Y cosa que ya pasó. Sí, señor. Ay, cómo, vea. Saludos, Nelson. Barrio Primero de Marzo, sintonía total. Y Perla y Catalina somos. Saludos, chicas. A toda la gente que están escuchándonos. Saludos súper especiales. A toda la gente que forman parte, al apreciado amigo DJ Party, que siempre nos escucha. Saludos a toda la gente de la zona este del país. No paramos de brindarte buena música en la mañana del jueves.

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0: buenos días. ¿Cómo están? Espero que hayan amanecido bien, así como nosotros, que ya estamos prestos para acompañar en su mañana como todos los días a través de la 101.7, la radio del pueblo. Y este es tu programa, Visión Amplia, es tuya. Lo hacemos contigo siempre. Gracias a todas las personas que siempre lo hacen con nosotros, este programa a través del 0521-2023-59 y a través del 0972-808080. Le agradecemos a los directivos por permitirnos hacer este programa, a los compañeros de trabajo, porque todos los días dan lo mejor de sí para que este programa salga bien. A ustedes que nos acompañan, a la familia, por su acompañamiento, por su apoyo. Y al Dios Todopoderoso, porque sin Él nada existe, nada funciona. Muchas gracias. ¿Qué tal, Patricia? Buen día, ¿cómo estás?
1: Buen día. Buen día a la audiencia de la 101.7, a nuestro compañero Osmar Medina. Él desde temprano está ahí presto, ¿verdad? Como todos los días, nunca falló este señor. Desde realmente que recuerdo que viene. Nunca nadie dijo Osmar Medina y me asuina y me joga. ¿Verdad? Así que Osmar, yo
0: Dos años y alguito, Osmar, estoy con ustedes, ¿verdad? Sí, dos años y un
1: ¿Faltó
0: mes.
1: Alguna vez?
0: Nunca en su vida faltó. Uh-huh. Sí,
1: sí. Debe faltar cada semana.
0: Pero él nunca faltó.
1: Así es, así que a Osmar
0: y
1: Medina.
0: Y nunca se le ve pire ahí al compañero.
1: Pire pone toda la vida. Le trata bien su esposa, le manda con desayuno.
0: Le trata bien la vida.
1: Le trata bien la vida. Es que cuando la esposa te trata bien, pues ya está todo bien, ¿verdad?
0: Cuando en la familia sí existe armonía, existe
1: paz. Se nota.
0: También eso redunda en la salud física.
1: Totalmente.
0: No solamente en la salud emocional, sino también en la salud física, porque lo emocional impacta en el cuerpo.
1: Así es.
0: Señor. Así como dice la propia Organización Mundial de la Salud, que más del 80% de las enfermedades que padece la humanidad son psicosomáticas.
1: Psicosomáticas, o sea que está en la mente y se proyecta en el cuerpo.
0: Sí, y mata.
1: Y mata también, claro. Sí. Así que bienvenidos a Visión Amplia de hoy, 20 de agosto 2026. Iniciamos con una jornada fresquita, ¿verdad?
0: Respiro,
1: sí.
0: Jaime Tetejima, Yupeno.
1: Ñambo Yoara, saco este día. No sé cómo se te ocurre, porque uno temprano se despierta y pone televisión para ver.
0: No,
1: qué
0: yo no
1: onda.
0: Veo televisión, no escucho radio.
1: ¿Y qué haces trabajando en radio, hombre?
0: Impresionante. Sí. Yo no veo televisión y no escucho radio.
1: Es que, ¿sabes qué?
0: Nunca luego.
1: Yo.
0: Las veces que. A veces mi hijo y eso ven así películas. Y a veces me siento con ellos a ver un 5 o 10 minutitos.
1: Sí. ¿Y cómo haces para informarte?
0: Existe la tecnología.
1: Ah, claro, tenés en la mano y te es cómodo. Muy bien, excelente. Ahora pues tenemos
0: opciones.
1: ¿Sabes
0: por qué? Porque en muchos de los casos, y no es que voy a criticar, sino tengo que decir las cosas como yo veo, ¿verdad?
1: Sí.
0: En muchos de los casos, lo que trabajamos en medio de comunicación, en la gran mayoría hay

0: intereses particulares, sectoriales, empresariales, y inclinan las informaciones hacia una conveniencia.
1: Sí, señor.
0: Y en muchos de los casos hacia intereses económicos, ¿verdad? Entonces, eso no me nutren ese tipo de información. ¿Por qué? Porque son direccionadas.
1: Claro.
0: Y si me voy a nutrir de ese tipo de información, me voy a equivocar más de lo que puedo equivocarme, ¿verdad? Entonces, no utilizo esa herramienta para informar. Trato de buscar las cosas de donde surge la información.
1: Lo bueno es que cuando ves televisión, cuando ves informaciones por televisión, puedes contrastar. O sea, 1, 2, 3, 4 medios y todos te dicen está lloviendo, relampaguea, hace frío, refresca, cae nieve. Entonces, ¿qué vos haces? ¿Ves 4 estándares? Y abrís la puerta y mirás afuera también.
0: Sí.
1: O que cuando origina. Porque todo depende desde el punto
0: vos,
1: de vista.
0: Si vos te fijas, Patricia, y oyente, y vamos a irnos a poner en comparación nomás medios capitalinos, los grandes medios.
1: Sí.
0: Sobre una información, sobre un acontecimiento, sobre un tema, cada uno le da enfoque y dirección diferente acorde a los intereses de sus patrones.
1: Sí. Y eso es.
0: Entonces, información tergiversada, pues.
1: Tergiversada. No hay imparcialidad, no hay objetividad.
0: Y por eso. ¿Y por qué yo estoy aquí en este medio? Porque eso es lo que yo tengo aquí, la libertad de expresarme libremente sin que nadie me diga. Pesa que eres, pesa que ani eres, y pea ella po, ani pea ella po. No tenemos eso en este medio. Por eso es lo que me siento a gusto en este medio.
1: Así es, señor. Así que, bien. Pero tenés que despertarte temprano, poner la tele para ver si qué onda está el clima.
0: Porque ese celular, ese se puta. Y vamos
1: sí,
0: a ver,
1: Patricia, si ahora
0: vamos
1: qué
0: a ver qué tal está.
1: Uh-huh.
0: Vamos a comparar.
1: Sí.
0: Vamos a comparar porque vecinos a... ¿Vale, digo?
1: Vecinos a reloj. La catueteo imponente. Sí. Bueno, Andrés, estamos en el mes del folclore, agosto. Se nos había pasado ese detalle, ya estamos a 20, faltan 2 días para el día del folclore y hay muchas, muchas actividades en las instituciones, en los colegios, en las universidades. Entonces, es importante también. Nosotros acá solemos ser bastante folclóricos. Hablamos de comidas típicas, y el San Juan y Andrés hasta el 30 de julio por ahí estaba con San Juan. Así que nosotros estamos todavía con lo típico del San
0: Piquillo,
1: Juan.
0: San Piquillo, tengo mojo zapado.
1: Ahora,
0: ya, pues.
1: Ya han pasado 7 santos y ellos todavía no hacían su San Juan. Y ahora ya nos va a sorprender el mes.
0: No, y eso es por culpa de Patricia, porque ella tenía que confirmar si íbamos a hacer cambá o no íbamos a hacer cambá, ¿verdad? Porque queríamos poner aparejo por el Ibiracén. Y ahí estaba, por eso lo que hicimos muy tarde en nuestro San Juan, pero fue un éxito total.
1: Así es, así que en el mes de agosto recordamos el folclore y ya estamos a 2 días.
0: ¿Sabes
1: qué
0: nosotros
1: más
0: hacemos en nuestra escuela, en mi comunidad? Varios tipos de comidas tradicionales.
1: Sí.
0: Todos los vecinos, los padres de familia, ¿verdad?, colaboran. Y todos los vecinos se van a comprar a 10.000 guaraní el plato.
1: ¿Te colaborás, Pello
0: Guayán? Lo colaborás. Los padres de familia colaboran y los vecinos compran a 10.000 guaraní el plato. Y lo que se recaudan de eso se invierte en la escuela.
1: Estuve por tu barrio hace un par de semanas. Y está muy linda la escuela.
0: Sí, está muy linda.
1: Y algo que me llamó la atención... tienen un puesto policial que parece más linda que la comisaría 22, por ejemplo, ¿verdad?
0: No, mucho más lindo, mucho más
1: es
0: lindo.
1: Es bastante grande, Andrés. Como ese fue formó parte del proyecto de construcción de viviendas. No,
0: nosotros, en nuestra comunidad, tenemos todo. Tenemos una linda escuela,
1: y hay,
0: un lindo puesto de salud con agentes espectaculares.
1: Eso quería consultarte. Si el puesto de salud, porque eso no alcancé a ver, no ubiqué, ¿verdad?, el lugar, pero he visto el puesto policial. Bueno, 11 grados. Temperatura y sensación térmica de 10 grados en mi celular y en tu celular seguramente.
0: A ver si coincide. Exacto, mira.
1: Unos
0: mira,
1: graditos más.
0: Coincide.
1: Coincide. O coincidí por esta vez.
0: Pues...
1: Bueno, iniciamos con la sobrecarga de energía esta mañana y ya agradecimos a la audiencia, a los compañeros también. Y nos toca también recordar agradecer a nuestros presentadores.
0: Claro,
1: Andrés,
0: que sí.
1: Un listado de gente. 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
0: Claro que vamos sí. 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
1: Bueno, entonces coincide nuestra temperatura, vamos bien. 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
0: Asimismo,
1: amplia.
0: 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Bueno, este día parcial nublado.
1: Sí, así indica.
0: Mañana cielo cubierto. Algunas gotitas, porque copijare guaysa.
1: Así
0: Dejemos ahí
1: es.
0: lo que tú ya.
1: Pero en la noche madrugada hubo una fuerte lluvia en la ciudad, por lo menos en el centro de
0: Sí, y
1: Coronel
0: hacia
1: Oviedo,
0: mi casa creo que
1: también,
0: gran parte luego de Coronel
1: gran
0: Oviedo.
1: parte de la ciudad entonces. Y eso hizo que la temperatura vaya a un descenso brusco, llegó a 9 grados en la madrugada y ya amaneciendo iba en ascenso. Esto puede llegar a 15 grados para el resto de la jornada de hoy. Vamos a seguir teniendo así mayormente nublado y sensaciones térmicas alrededor de 10 grados, con vientitos del sur a 13 kilómetros en la hora.
0: Y vos sabés que hasta sábado vamos a tener la temperatura mínima de 9 grados.
1: Sí, mañana.
0: Domingo empieza a subirse 2 graditos más.
1: Mañanas frías y días, tardes cálidas, que 22 grados ya son tardes cálidas cuando hay solcito, ¿verdad? Y así vamos a ir a partir de mañana, el viernes y el sábado, 24 grados de máxima y 9 grados de
0: Viernes,
1: mínima.
0: sábado, moría un poncho, ya apareceta.
1: Sí, vamos a tener sol para colgar un poquito las pilchas,
0: De
1: la ropa.
0: moría un poncho, o sea. Viernes totalmente soleado, sábado totalmente soleado,
1: Sí.
0: domingo parcial y el lunes vuelve otra vez
1: Sí.
0: las nubes. Después martes ya joreíma, ese cuaraje
1: Jorge.
0: me
1: Sí,
0: invíe, pero
1: así
0: ya
1: es.
0: esa me acuerdo época de lluvias, de
1: De nubes.
0: nubes, de
1: Pero
0: fresco.
1: no sé si escuchaste el fenómeno del Super Niño que va a traer tormentas considerables. Todavía, no sé si durante el mes de agosto, pero acordate que viene después la inestabilidad y el miedo a la tormenta de Santa Rosa.
0: Sí.
1: Todavía tenemos eso en puerta.
0: Y lo que van pasando en los otros países también
1: Sí, la inestabilidad
0: es
1: climática
0: impresionante.
1: es tal que tenemos que estar preparaditos para todo. Coronel Oviedo no ha sido afectado, ha sido afectado por tormentas, pero no de la manera en que ha sido en otros puntos del país, por ejemplo. Y la tormenta sigue
0: No
1: en
0: sé si te
1: puerta.
0: recordás, Patricia, hace unos cuantos años atrás, no tanto.
1: 10
0: Te tenía de
1: años.
0: madrugada, jo, a mí ha mandado Getaite. Yo viajé hacia Alto Paraná al amanecer nomás. Allá hacia Omipe, Huira Campana, Mate, Curva, Mbaesicojina, ya sabéis de Montanaro, zona Montanaro. Los árboles, las plantas, ni una hoja. Pelado.
1: Sí.
0: Pelado.
1: Creo que eso fue un septiembre en dos
0: Ahora no me recuerdo
1: mil
0: un poco, pero
1: en 2017, creo.
0: por ahí
1: Diez,
0: fue.
1: 2017.

0: 18, puedo estar trascordada en puntos y detalles, ¿verdad? Pero fue un septiembre.
1: Pero era tanto la magnitud
0: Sí.
1: que todos los árboles se quedaron sin hoja. Opelá.
0: Recuerdo.
1: Jaume
0: Recuerdo.
1: Isaguao, hubiéramos en época de producción, hemos hecho hortaliza, madera, cojina.
0: Sí.
1: Ande ya, ramos, pa, ya. Está
0: Difíciles.
1: con millones de tomates, eso que son carísimos para producir. Uno ya se queda con las deudas imposibles de recuperar y de pagar.
0: Eso fue un septiembre, recuerdo bien, porque el mes de la juventud era. Y muchas casas quedaron sin techo.
1: Sí, muchísimo.
0: Muchísimas casas.
1: Yo me recuerdo en una parte, Petén Iguiramata, auto ari oñeno. Iguitúa, Moscoy auto ari. O doblaba mi TV auto. Estaban estacionados seguramente, porque fuera de la
0: Sí.
1: ruta estaba lo estaba de la ruta. El perjuicio fue impresionante. Ojalá no lo vengan de Michagua.
0: Porque ahora lo que se prevé es lluvia copiosa y tormentas, ¿verdad? Así que el famoso fenómeno del niño ahora se trasciende a super niño. Es como un super saiyajin de clima.
1: Y hablando de famoso, sigue generando polémica el caso de Hernán Rivas. Ayer declararon mucha gente otra vez. ¿Hay caso?
0: Sí, es que hoy he visto un trascendido. No sé si te fijaste, Andrés, que ahora ponen en duda de que él haya terminado o haya culminado la secundaria.
1: También.
0: También. Ahora entran en ese detalle.
1: Pero se puede no sospechar, ¿verdad? Porque la forma en que lee el tipo.
0: Sí,
1: Si onda,
0: entonces,
1: y la lee guay, tiene un pedazo hasta
0: a
1: allá.
0: mí me parece que ahora van a ir un poco más allá del solo el título universitario, porque ahora están poniendo en duda
1: También su.
0: la culminación de su secundaria.
1: Pintas. Pero gestaiterengo, Patricio, ahí
0: Por
1: venían de Tame Pisagua.
0: sí,
1: Por eso este tema
0: pero
1: de asesinato, yo sospecho, ¿verdad?
0: ¿por qué?
1: Que
0: Por
1: hubo hacia el norte para desviar la atención. Porque esto es de una bomba,
0: sí.
1: realmente. Gestaiterei politiquero, no hay político, politiquero, si se investiga profundamente que va a salir a la luz, de que son Mauricio Memetá.
0: Sí.
1: Realmente es.
0: Imagínate ponernos en el lugar de los que batallan para que su hijo culmine la secundaria, o incluso adultos que no han podido terminar en su juventud, una vez que llegan a la adultez, vuelven a estudiar a través de la escuela Pujaré, de la educación para jóvenes y adultos, el que batalla para culminar de manera legítima
1: En
0: y.
1: derecho, Patricia, me recuerdo, tenía un compañero y una compañera que la compañera ni siquiera tenían padres, era Baecio Tirén,
0: Sí,
1: el famoso Tirén.
0: huerfanitos.
1: Ajá. Y con zapatilla terminó su facultad, Patricia.
0: Es que te obliga a terminar con zapatilla. Vos no te podés
1: Con
0: prestar ciertos
1: zapatilla, con
0: lujos.
1: todo el sacrificio que conllevó y que tenía que caminar para llegar a la facultad. Y yo la admiraba tanto a esa nena. Porque piden algo prestado más esa zapatilla de Guatajagüe,
0: Sí,
1: terminar
0: no
1: y se
0: terminé.
1: convirtió en un profesional. Jao te inferó Guadulaque. Oyoguala y titulona. Jao o juzga a jueces. Aparecido jueces de jueces, doña Converti.
0: Sí.
1: Te indigna por ese tipo de cosas. Te indigna.
0: Y nos pasó.
1: Personas que se van a entrar en la función pública como enfermeros, como docentes, como médicos, sin haber hecho la carrera como corresponde, sin haber hecho el mérito. Y están en esos lugares y aquellos que se sacrificaron y que son verdaderamente profesionales, oñen boquete de escuela porque simplemente no saben hacer hurra. O no acceden a hacer hurra. Ese es el país que tenemos. Por eso nuestro país es un país de joda. Porque no tenemos autoridades competentes, comprometidas con su país y que

0: te oriente como líder de una nación. Las personas que se convierten en autoridades no solamente tiene que ser autoridad, tiene que ser líder, tiene que ser el ejemplo, la guía para que este país pueda prosperar. De holandera, de por yo nací ya poco a. Y vos que sos mamá, Patricia, y muchos padres y madres de familia van a coincidir conmigo. Desde cómo tenés 5 o 6 hijos. Pero ni en de familia promedio en Paraguay. 3 hijos de damos de ejemplo. Jaupea en hoy diferente, ¿viste? O y letradito a la y ya vivado a la IPA. Y oye tú la IPITUBA, oyendo a la IETE a boí y pasaba en una propia familia. Gente lo vea pere guiar, gente lo vea pere generar oportunidad independientemente a su capacidad y su forma de ser. Y el Estado, a través de su gobierno, tiene que ser lo mismo. Dajaila y guapo ante orecoa la oportunidad porque hay que tú y jehuí. Japey pitu a mí a putata pues cuerpo porque ja endore coi pe habilidad pe capacidad. Oye, dije, güey, ya, pues el Estado tiene que crear las condiciones a esa gente. Y ahí es donde fracasamos como gobierno en nuestro país de hace tiempo, no solamente ahora. Después de los López, ya venimos con esa situación. Ya venimos decayéndonos y hasta hoy estamos todavía gateando, ni siquiera caminando, gateando. No se crean las condiciones pertinentes. Hay po, Estado liberal, llegó cada uno. El libre mercado, llegó y ya vivado mi hijo. Upa las soquetes, a pedir pito a mi hijo, todo putado. Alguno, doña Caen, las ojos cangüejas, otro putado, te vamos mañana, oye, plagueamos, tapo cuido todo. Esa es la forma de administrar nuestro país actualmente. Y a los obreros no les gusta que se diga eso.
1: Te doy un tema más para que sigamos.
0: Sí.
1: Bueno. Hay un proyecto de ente regulador de energía y que anunció la semana pasada el presidente para la creación
0: Ministerio de
1: de
0: Energía.
1: Ministerio de Minas, Energía e
0: Sí.
1: Hidrocarburos y de un ente regulador que supervise, fiscalice y controle el sector energético del Paraguay.
0: Es que tenemos un viceministerio. ¿Para qué carajo que quieren elevar el rango de ministerio para que se pueda comer más plata de los paraguayos?
1: Ahora,
0: Pero hay una pregunta ahí,
1: la
0: Patricia.
1: consulta es,
0: Sí,
1: Andrés,
0: decime.
1: todavía no creamos el ministerio y ya sentimos desconfianza. Entonces creamos el ente que regule y controle. Vamos creando funciones.
0: Vamos a ir
1: Vamos
0: creando,
1: agrandando.
0: pues, urreros para ubicar urreros
1: Vamos
0: y que
1: agrandando.
0: puedan comer nuestra plata.
1: Porque fíjate que hay un ministerio que yo siempre cuestiono, que es la de el MITIC. El MITIC es de tecnología y comunicación.
0: Sí.
1: ¿Por qué no hacemos que el MITIC se una la tecnología, la mina y la energía en una sola base?
0: El Ministerio de Obras Públicas, el MITIC, la comunicación
1: Sí.
0: formaba parte del Ministerio de Obras Públicas.
1: Ministerio de Obras Públicas ahora que
0: Y
1: es y
0: comunicaciones.
1: comunicaciones.
0: Ministerio de Obras
1: Entonces,
0: Públicas y comunicaciones.
1: creamos tecnología y comunicación. Y después ahora vamos a crear minas, energía y hidrocarburos. Yo sé que hace falta que controlemos. Cualquier país del mundo que
0: Tiene
1: tiene
0: que haber una dirección, pero
1: tiene.
0: ¿para qué vio un ministerio?
1: Ahora, generamos otra vez el ente regulador, que significa el que controle lo que hace ese ministerio. O sea que
0: ¿Y la Contraloría?
1: vamos creando.
0: ¿La Contraloría? Esa es su
1: Yo
0: función.
1: sé que está bien, que necesitamos que alguien administre nuestras
0: Es
1: minas,
0: que
1: nuestra electricidad,
0: hay
1: pero
0: Viceministerio de Minas y
1: el
0: Energía.
1: punto es que tenemos luego un ente.
0: Está en Fernando de la Mora,
1: Sí.
0: cerquita al Ministerio de Desarrollo Social. Existe desde siempre.
1: Ayer, miércoles, gremios de funcionarios de entidades vinculadas al sector energético de la ANDE, Petróleos Paraguayos y la Itaipú Binacional, además de la entidad binacional Yacyretá, y otros se reunieron y emitieron un comunicado en el cual se manifiesta en posición a cualquier intento de privatización del sector energético nacional y anuncian la conformación de una mesa energética de los trabajadores para analizar los alcances e implicancias del proyecto del Ejecutivo.
0: Ojalá tal de más, oye, creápete el ministerio de baile, porque a todos nos hace bailar esta gente. Falta eso nomás ya. Ministerio de la mujer. La ministerio del varón. Pero oye, créate,

0: Ministerio de la Niñez.
1: Pero
0: ayer han hecho que en el Ministerio de la Tercera Edad. Han hecho. La gente del país en el Ministerio. Pero no se hace nada. En vez de tirar plata para beneficiarles a obreros, ¿por qué no se utilizan los recursos para crear condiciones a sus ciudadanos? Pellemínase, gente. Les pregunto a todos los oyentes, cualquiera, libre de participación. Díganme, ¿en qué les sirve a ustedes el Ministerio de la Mujer? ¿En qué les sirve a ustedes el Ministerio de la Niñez? Pellemínase. ¿En qué les sirve a ustedes el Ministerio de la Juventud? Hoy niñez, hoy juventud, hoy mujer. Ojalá, bailo, ojalá.
1: Cuimbaeate,
0: Ministerio Cuimbaeate. Ministerio de Tuyate. Hoy está bajo la Dirección de Desarrollo Social. Han estrella que le apat. Dígame, gente. Quiero saber, porque tengo ignorancia total en eso. Quiero saber en qué le es útil esos ministerios. Pellemina, che, gente. Y está abierto hasta para los urreros si quieren opinar. También para los urreros. 0521-2023-59. 0972-808080. Díganme en qué les sirven esos ministerios. En qué le beneficia a usted, oyente, a usted paraguayo, a usted paraguaya, a usted niño, a usted joven, a usted adulto, a usted mujer. Que tiene que batallar para que pueda poner el pan de cada día para su hijo. Aquella mujer que todos los días son maltratadas y garroteadas. Díganme en qué le sirve esto, por favor, quiero saber. Porque a estos ministerios se les destinan millones y millones, no de guaraníes, de dólares. Millones de dólares a estos ministerios para que puedan funcionar. Porque se les tiene que pagar a cuánto. Yaguari, ay.
1: Caso Pedroso, vamos a ir salteando.
0: Vamos a ir tocando todos esos temas. Aguardamos que la gente participe.
1: Voy a ir provocándote.
0: Claro.
1: Además. Bueno, la ministra del MOPC, Claudia Centurión, anunció que este viernes 21 de agosto será retirado el semáforo instalado en el cruce Pedroso, uh-huh, a casi una semana del accidente de tránsito que dejó 6 muertos. Uh-huh. La titular de Obras Públicas, Claudia Centurión, anunció que mañana, viernes 21, será retirado el semáforo ubicado en cruce Pedroso y Pacaray.
0: Se tiene que, la ministra tiene que dar un paso al costado por su inutilidad, porque no es la única obra que tiene problemas. El juez del caso, uh-huh, tiene que ser enjuiciado, porque el juez, el que tenía que determinar la continuidad de la obra por el tema de Mocipar, la propiedad de Mocipar, sí, después del accidente recién actuó. Hoy copamos, hoy cojamos, hoy mandamos, vamos a la, hoy mandamos, deja de oír la PT y familia, porque está enlutado. PT y familia, hoy mandamos, baite, después la luto, hoy mandamos, porque hoy mandamos, baite. Jaupe y ya, oye, pero emociona. Este tipo de juez, inoperante, inútiles, tiene que ser apartado de la función, no vale ningún.
1: La solución es para peatones y comunidad educativa. Ese es otro punto también que allí en Pedroso es una preocupación.
0: Pero hay un viaducto peatonal, sí, ahí. Sí,
1: otro de los puntos.
0: Es que la gente lo usa nomás. O hasta ahí, Wilby.
1: Sí. Y otro, el tema es que también para algunos les queda lejos. O sea, les queda más cerca cruzar la ruta a secas.
0: La gente prefiere arriesgarse. Sí. Según se de comunidad de Iñacaintepe, la gente pelearon. Para que se ponga el viaducto.
1: Sí.
0: ¿Y esa misma persona que salió en la ruta a plaguearse para que se coloque? ¿O vas ahí, Wirupi?
1: No lo usa.
0: ¿O vas ahí, Wirupi? No, es que la gente pelean por conciencia.
1: Sí.
0: La conciencia de cero, gente. Impresionante.
1: Ante los cuestionamientos, la ministra planteó la posibilidad de instalar veredas u otras alternativas que permitan una circulación más segura para estudiantes, docentes y vecinos de la zona. Sobre rutas,
0: ¿Qué planteó?
1: La posibilidad de instalar veredas y otras alternativas que permitan circulación segura.
0: Pero la vereda está obligado lo va a colocar.
1: Ajá, por eso digo, no tiene banquina, vereda.
0: Esto ya es una locura. Bueno. Eso que están obligados lo va a hacer. Uh-huh. Están obligados. Si en una vía pública, una parte tiene que

0: ser para los vehículos y otra parte tiene que ser para los peatones. Uh-huh. Y para ambos tiene que haber condiciones. Deja ahí con la vehículo, pero antes las condiciones moñera. Nada, entero vengo y con la vehículo. Y antes, alche, ve coñane esta. Es totalmente alche. Se me nervioso, hasta con Patricia Unical.
1: La audiencia es también bastante atenta con nosotras. Juan el Bautista, dice ustedes. Gritando en el desierto. Bueno, si nos comparan con Juan el Bautista, privilegio, pero, bautizó, pero, al, pero bautizó hay, al Cristo, ¿verdad?
0: Pero hay que llevar en cuenta a Juan el Bautista, homo zaparazo, Herodes.
1: Claro, le ganó al, a un grande, ¿verdad? Juan el Bautista. Está bien, gracias. Hoy por algo. Está bien.
0: Hoy por algo. Es así que la gente, es, tenemos, señor, que pensar, Patricia, tenemos que pensar.
1: Siempre hay profetas del desierto, ¿verdad? Sí. Siempre hay, y es que, si es que acaso somos nosotros,
0: pero escuchá un poco, Patricia, aquello, es muy bueno esa apreciación, uh-huh, de esa persona, sí, porque ese, esa profeta del desierto, hubieron, uh-huh, gente que le escucharon,
1: sí,
0: y hubieron gente que se enojaron y pidieron por su, por cabeza. Por su cabeza,
1: sí, así.
0: Y eso va a haber siempre.
1: Pero si vos estás en periodismo y tenés miedo a que pidan tu cabeza, es porque sos un cobarde y no mereces estar ahí, ¿verdad?
0: Buen día, don Andrés. Patricia, a mí no me sirve para nada ningún ministerio si no trabajo, no como, dice.
1: Totalmente, uh-huh, así mismo es, señor. Yo soy, siempre voy a decir, soy acérrima defensora del capital y la propiedad.
0: Dijo igual en el parlamentario, me voy a poco acá, Lizarela Valiente, y
1: no,
0: otros.
1: Enterame que no sé. Enterame que no,
0: no
1: sé.
0: No quieren hacer, va a decir, ponerle un día, uh-huh, hombo día, hacer la, va a decir, oye, imagina, a las creencias evangélicas.
1: Ah, sí. Quiere fundamentar el día del...
0: Día de los evangelios.
1: ¿Cristiano o evangélico?
0: No, no, evangélico.
1: Evangélico.
0: De, ah, la, de la religión evangélica.
1: Y bueno, uno a veces se te...
0: Pero son cristianos. Mm. Pero lo que yo quiero saber...
1: Uno a veces se te corea y no sabe qué hacer, ¿verdad?
0: Pero estos son estupideces. ¿Qué va a hacer con amar a ñapa ya pagarse? ¿Y solo a ñapa llega hasta con aún llega a votar a 100?
1: Sí, va a hacer otra vez. Porque ya tiene sus votos.
0: Va épico, servita para la gente, para la sociedad. Vea, pico, bueno, también de seguridad, o bueno, también de educación, yo, o bueno, también de posibilidad de tener el pan de cada día.
1: El Paraguay...
0: ¡Estupideces!
1: En Paraguay tenemos libre culto. Uh-huh. Libre.
0: Eso está, pero, en la Constitución Nacional, en el artículo 24 de la Constitución Nacional.
1: Sí, señor.
0: Uh-huh. Artículo 24 de la Constitución Nacional.
1: Y yo sé que podemos... Está bien que le pongan días, pero no un parlamentario...
0: Ellos tienen que ponerse, claro, su propio día.
1: Ellos tienen que
0: ponerse. Además.
1: A menos que ella sea evangélica.
0: No, pero además de eso, Patricia, los cristianos que no son católicos,
1: sí,
0: en Paraguay tenemos más de 2,000 denominaciones.
1: Sí, señor.
0: Jape 2,000, porque moita cada uno mediana.
1: Hay sectas, estás hablando de sectas y religiones. Uh-huh. Sí. Hay más de 2,000.
0: Más de 2,000.
1: Entonces vamos a ocupar todos los días del año y vamos a tener que compartir días. ¡Ja!
0: Bueno. ¡Qué locura! Háganse. Estas son locuras.
1: Sí. Quiero saltear de allá.
0: Pero antes de pasar eso, sí, y hablando de religión, ajá, el Estado paraguayo en la propia Constitución Nacional tiene un trato especial con la Iglesia Católica, no por su religión. Uh-huh. Eso la gente tiene que entender. Claro. Porque el Vaticano es un Estado. Es un Estado, es un país. Y como Estado necesariamente, uh-huh, tiene que tener un trato, no sé cómo llamarle a eso, una relación diplomática, sí, con el Estado Vaticano. Uh-huh. A la Estado Vaticano, orecola y representante la ñanene, en todos los países. A la categoría de diplomático, se le dice nuncio.
1: Sí,
0: la nuncio apostólico, en vez, uh-huh, de utilizar la palabra diplomático.
1: Sí, no son
0: embajadores.
1: Embajadores. Son,
0: que son, en vez de embajador plenipotenciario, esa muy grande ya es, ¿no? Uh-huh. En vez de utilizar esos términos, utilizan nuncio. Uh-huh. Y es
1: una relación
0: de Estado a Estado, no tiene, sí, nada que ver con la creencia.

0: iglesia religiosa, sino como Estado. Para que la gente pueda entender nomás. Y entender para. Oye, oigo, lo entiendes. Feja, man, desde ella, desde guía lleva. Pero para aquellos que no conocen, ¿por qué el Estado paraguayo tiene esa relación y por qué cuando esa gente hablan tiene implicancia política? Porque es una institución política, porque es un Estado.
1: Juan, ahí pues están en 10 y pena porque eres secuela político, ja.
0: Pero son políticos.
1: Sí, es que así, claro.
0: Porque es un Estado. Uh-huh. Pero son políticos, son representación política. Independientemente a lo que practica, al igual sí. Que hoy, por ejemplo, ya recuerdo Estado socialista, uh-huh. Estado centro izquierda, centro derecha, Estado liberal, sí. Etcétera, etcétera. Tenemos también un Estado religioso.
1: Sí,
0: un señor. Estado religioso, que es un Estado. Bueno, ya sabes los temas de Patricia. Porque...
1: ya, yo ya deroga, ¿verdad? Quiero venir a la casa porque estoy viendo que la gobernación va a lanzar este viernes la edición 2026 de la beca Ñanembaé. Uh-huh. Y quiero desglosar para ver de qué se trata.
0: Claro.
1: La gobernación del Caguazú lanza mañana la edición 2026 del programa Beca Ñanembaé, que este año va a completar 1,000 beneficiarios de 1,000,000 de guaraníes cada uno. Uh-huh. El proceso comenzará con la renovación de las becas para estudiantes que ya forman parte del programa, uh-huh. mientras que la convocatoria para nuevos beneficiarios se habilitará desde el 1 de septiembre. Las postulaciones se realizarán inicialmente de forma online. Y los preseleccionados deberán presentar posteriormente documentos en físico para completar el proceso de adjudicación.
0: Eso es interesante que los jóvenes... Y vos sabés que aquello que verdaderamente quiere estudiar y que encuentra eso como una alternativa...
1: Buscan...
0: Le motiva también.
1: La manera,
0: porque,
1: sí.
0: ¿Por qué? Porque vos tenés que mantener tu calificación para mantener
1: tu beca.
0: Tu beca. Sí. Entonces los chicos también se esfuerzan más aquello que verdaderamente quiere estudiar.
1: Así es.
0: Pues mi ojo ajena cuera y ahí te ojo ajena para escaparse nomás. Entonces pueden acceder al inicio, pero después ya se le corta. Uh-huh. Y se le da oportunidad a aquellos que verdaderamente quiere estudiar.
1: A los que van manteniendo su
0: otra cosa compases. Interesante también en cuanto a la formación. Uh-huh. Lo que está haciendo ahora el intendente municipal en una capacitación para liderazgo.
1: También. Creo que vuelve a traer
0: ese tipo
1: el Leo.
0: De formaciones, Patricia.
1: Escuela de líderes.
0: Escuela de líderes.
1: Sí, señor.
0: Porque hay una cosa que quiero decirle a los jóvenes, y siempre le digo, y voy a decir acá también en el programa, el liderazgo para mí es la base fundamental para el desarrollo independiente de una persona. ¿Por qué? Porque una persona que no es capaz de ver lo que quiere, de entender lo que quiere, de decidir por lo que quiere y de guiarse a sí mismo, uh-huh. no son capaces de guiar un negocio ni a nadie más. Entonces, la primera persona a quien uno tiene que liderar es a sí mismo. Y si es capaz de liderarse a sí mismo, teniendo claro su horizonte, va a poder guiarle y aconsejarle a los demás, porque si no puede hacer por sí mismo, entonces no puede hacer por los demás. Y hay algunas personas que nacen con ese don. Desde chiquititos y me envía ese hoja picue y compadre completo.
1: Sí.
0: Liderazgo que tú desarrollaste a lo largo del camino, ¿verdad?
1: Liderazgo natural.
0: Natural.
1: Sí.
0: Esa es parte, Patricia.
1: Sí.
0: O mira, esa gente en las escuelas, en los colegios, en los vecinitos. Chimichimí, completo a y me envío a esa Jabricueri.
1: Sí, así es.
0: O sea, ni paso, güey. O recope liderazgo nato, o recope carisma, aceptación. Y ese tipo de personas. La liga, no hay. Liga pendo hay.
1: Liga pendo hay,
0: ja. No hay, dígame. Y lo demás que tú dirías, supongo que ya pongo bailar, su bailan todo. Saltar, su saltan todo. Pero pese a una persona, no hay, dígame. Impresionante. Y eso se puede aprender, Patricia.
1: Así es, eso se aprende. Uh-huh. Y ahora vemos que el planteamiento de Denis Cohen es el Leo. Uh-huh. Yo ya recuerdo haber participado incluso, no sé si en 2018, 2000, tengo que ver un poquito los registros.
0: O sea, que Denis es sí. producto de eso.
1: Viene de la escuela El Leo, Escuela uh-huh. de Líderes Obetense, sí. ¿verdad?
0: ¿Se había desarrollado en el Colegio Marista?
1: Sí, en el Colegio Marista. Sí, seguramente estuviste, colegio, sí. Allí vinieron varios exponentes a nivel nacional conocidos, personajes y personalidades, ¿verdad? Uh-huh. Que vinieron a impartir una

0: 3 días, de 3 o 4 días de charlas educativas sobre liderazgo.
1: Igual a Patricia y oyente, le digo a la gente, a los jóvenes, PM hay juventud, cuera. Ani que na pere perdiciar y pisa gua oportunidad. Daja y oírla, o me andé en el foquito, o me andé en el lámpara. Porque se aprende, nadie nace sabiendo. Y en este tipo de charla se aprende cosas utilísimo para la vida, útil de la gran 7.
0: Sería
1: Aproveche, jefe.
0: importante incentivar a los jóvenes a participar. En casa, si mamá y papá están escuchando, incentívenlos a participar porque son charlas, son actividades sanas que hacen que los chicos vean que son importantes y que tienen responsabilidades sociales y pueden desarrollar habilidades sociales como el compartir, el servir, el liderar y son cosas muy importantes para la vida misma y hay que empezar ya a enseñarles desde jóvenes.
1: El valor de las personas independientemente a sus cualidades y capacidades particulares. Porque el ser humano, por su naturaleza, es valioso independientemente a uno lo que sabe hacer y todos somos valiosos. Y tenemos que respetarnos y valorarnos en lo que somos capaces de hacer, en lo que somos habilidosos o en lo que estamos preparados para hacer. Y no por eso somos diferentes. No por eso somos diferentes y no podemos señalarnos ni separarnos porque sabemos cosas distintas.
0: Así es, y vamos destacando. Destacamos los 2 puntos importantes de nuestro departamento, nuestra casa. Así que destacamos la labor de Denis, así como también estamos viendo que mañana hay una actividad importante en la gobernación y vamos a ver cómo queda
1: Así
0: eso,
1: mismo es.
0: ¿verdad?
1: Es que los dos son
0: Sí.
1: jóvenes y si voy a empezar a comparar, yo no voy a calificar la gestión de ninguno, pero si voy a empezar a comparar con lo que estuvieron antes y lo que están ahora, y enfocando hacia los jóvenes, lo que están ahora son un poco distintos a lo que estuvieron antes.
0: Sí.
1: Enfocando hacia los jóvenes.
0: Es que son pares, pues. Las personas, ya cuando van haciéndose
1: Me refiero al
0: mayores,
1: gobernador y también al
0: sí,
1: intendente.
0: las personas cuando van haciéndose mayores dejan de darle importancia a lo que deja de ser de su faja etaria. O sea, de edad guajinan de compartir intereses y querés hacer. Y pocas veces he visto yo a adultos, yo no me quejo de. O sea, no es que me queje ni que cuestione, porque en el momento que estuvo Alejo Ríos no me cupo cuestionar, pero me cupo observar y se enfocó en las obras, en los puntos alejados del departamento. Estuvo bien, pero por lo menos en lo que a mí me toca, demasiado poco interés he visto hacia el sector juvenil y cosa que hoy se está dando con Marcelo.
1: Y son
0: ¿Por
1: personas
0: qué yo
1: con
0: hago
1: visiones diferentes.
0: esa comparación entre Alejo Ríos y Marcelo? La faja etaria. Las personas adultas tienen otros
1: La persona
0: intereses
1: más
0: y
1: madura,
0: las personas más
1: de
0: maduras,
1: más edad,
0: claro, tienen otros intereses.
1: otra visión.
0: Por eso es tan importante la alternancia entre adultos y jóvenes, porque hay una diferencia de pensamientos y de visiones que te da de manera natural. No me va a venir a decir que todos tenemos la misma visión
1: No,
0: en
1: eso es
0: cada
1: imposible.
0: etapa de la vida. Entonces es muy importante
1: Eso es
0: esta
1: imposible
0: alternancia.
1: porque depende de muchos factores. En primer lugar, depende de tu origen,
0: Sí.
1: de dónde te criaste, cómo te criaste, de tus entornos, de tu experiencia de la vida, de tus sueños de la vida, de lo que te dicen las personas, lo que quieren las personas, de la forma en que vos concebís todo eso. En base a todo eso uno actúa. En base a todo eso uno actúa y va dando los resultados. Para muchos va a ser positivo, para otros negativo, para muchos va a ser prioridades, para otros no. Pero cada uno actúa acorde a lo que cree que así debe de ser. Y hay que respetar.
0: Sí,
1: Si no
0: señor.
1: estamos de acuerdo, tenemos la gran libertad
0: De
1: de optar
0: cuestionar.
1: por otra persona en próximo periodo.
0: Sí.
1: Si no nos satisface su gestión, entonces tenemos la libertad plena de decir, bueno, este tipo de gestión no me gusta, este grupo no me gusta,

0: voy a elegir la otra persona, otro grupo. Para mí es una gran estupidez de izquierda, de derecha, liberal,
1: Sí.
0: colorado, pitada. Por
1: Como
0: resultado tenemos que ir.
1: dijo acá,
0: Resultado.
1: claro, como dijo acá Antonio Busarqui, anda ahí de provecho IPM que ni pebota ese
0: Y
1: cuerno.
0: claro,
1: Total,
0: resultado en mi cara.
1: eso es, eso
0: Es
1: es.
0: primera vez una persona dijo una cruda realidad, una gran verdad política. Que no es, cualquiera no te va a decir porque más bien me copiceta y te voy a decir que sí ya es
1: No,
0: allá.
1: de pori.
0: Pero él dijo:
1: Sí.
0: Lando servir, vamos hablando de coira, mejor Lando satisfacéis la PNP de demanda, no cumplida PNP yo voy a cobrar, a nivel de votador
1: Creo que fue lo más antivoto que hizo, ¿verdad? Pero hizo.
0: Pero era realidad, es la cruda realidad.
1: 46 minutos de las 8 de la
0: Y tenemos que
1: mañana y
0: decirle, gente, que
1: vendamos un
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1: poquito.
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0: Bueno, vamos a la tanda, compañero.
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3: 8:52 minutos. Estamos llegando ya a la etapa final. Dice, hola, según la información, la Iglesia Católica prestó plata para la Segunda Guerra Mundial y por eso tiene la potestad para poner su mano en el Estado, dice. Anteriormente los países, dice, lo que te va a decir si son católicos o comunistas, y si son comunistas te mata, dice este mensaje.
4: No, eso viene de orígenes ancestrales de la Iglesia Católica. Los cruzados, la edad del oscurantismo.
3: Vamos a escuchar un poco este audio a ver qué dice.
5: Buen día, don Andrés, Marisa Pá, buen día, y una compañera de trabajo que ahí, gente, lo voy a ver. Un vapo, a WIPP, radio, pero. Saña, de nada, caballero, viejo, departamento de Paraguay. Cierto, paite la pellada, don Andrés. Y ande ya tu paso tu mañana tener jeja, don Toribio pe ahí. Y ande ya la tu paso tu mecho de fuerza, pues ahí te recuperas a don Yehú perrayo. Ya ando ya jamás supe. A bendiciones, manté.
3: Muchas gracias, señora. Muchísimas gracias a nuestra oyente de Caballero. Muchas gracias por los buenos deseos. Sí. Amén para usted, señora.
4: Se está recuperando de a poquito nuestro compañero.
3: Sí.
4: Y ya que nos recuerda la amiga de Caballero, agradecemos muchísimo, infinitamente, en nombre de todos los componentes de 101.7 por la mano, amiga, mano enorme, que nos ayudaron a dar a nuestro compañero Toribio Rodas.
3: Asimismo, muchísima gente nos ayudaron, a todos los compañeros también por la campaña que se hizo, a los directores, a nuestros directivos, a la familia también. Jiménez, por todo lo que hicieron para que se pueda hacer esa campaña para el compañero, por las oraciones de cada uno de ustedes. Muchísimas gracias, gente. Acá, buen día, amigo, dice el amigo tractorista trabajando acá.
4: Sí,
3: Buenos
4: días, Edita Coan Aramopua.
3: Opa,
4: sí, buen día, Edita. Edita. Buen día. Ñanecoe Ponante. Bueno, entonces, saludos a nuestra amiga desde Caballero Pueblo.
3: Caballero Pueblo.
4: Guavirapotú.
3: Guavirapotú.
4: Sí, señor.
3: Mira, cuando DJ Irama, ¿cómo es?
4: Pero si él, cuando vos no estás, me pone en aprieto con la música paraguaya.
3: Ah, ¿en serio?
4: Sí.
3: Ah, ni siquiera.
4: Él me pone y yo tengo que bailar, ¿verdad? Porque.
3: No, pero que hay que hacer, porque eso es parte de nuestro trabajo. Bueno, nos despedimos, Patricia.
4: Nos vamos, señor, con la satisfacción del deber cumplido y agradecidos con la audiencia esta mañana de jueves, mañana en viernes, la última edición de la semana de Visión Amplia. Agradecidos, nos reencontramos mañana, Dios mediante.
3: Hasta mañana, gente.

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3: Les quiero prometer y les quiero jurar. Yo voy a asumir la intendencia municipal y me voy a quedar por 5 años. Yo no voy a usar la intendencia municipal para un trampolín, porque ustedes me van a elegir para que yo sea intendente municipal y no para que yo me postule a otra candidatura dentro de un año y mientras tanto nosotros tengamos que esperar que ellos se decidan para que Coronel Oviedo progrese. Vamos a enfocarnos de lleno a lo que

se llama Oviedo Primero. Le ponemos a Coronel Oviedo primero. No permitimos que nos dividan los colores, ni credos, absolutamente nada.

0: Buenos días, muy buenos días a toda la audiencia de la 101.7 FM Capital, desde la ciudad de Coronel Oviedo. Un gran abrazo para todos. Mate, ¿cómo lo mitan? Vaya a decir, ¿eh? Amangue, Honsan, ya caí, ya cocido, la mitad, un vaspoina. Viaje, un gran abrazo para todos desde este programa especial, este programa exclusivo de la lista 123, que propone a Rosana Bogado para intendente municipal de la ciudad de Coronel Oviedo. Desearles un buen momento. En el camino estábamos compartiendo con algunos amigos acá en los alrededores. A ver, ya estacionábamos, pues está la gente, la movimiento. A ver, estamos, los estudios de Radio Capital están cerca del centro comercial número uno y hay mucho movimiento, hay mucha gente trabajando, descargando productos, otros llevando. Y esa es la dinámica que tiene la ciudad de Coronel Oviedo por excelencia desde que fue fundada prácticamente. Lo que queremos nosotros es mejorar esa dinámica, ese movimiento que se hace. Queremos ordenar de alguna manera todo eso y que todos estemos mejor, cada día mejor. Tener una nueva forma de administrar una comunidad, que es el pensamiento, es la idea, es la planificación y la proyección que tiene Rosana Abogado como candidata a intendente municipal. Ya lo viene haciendo como concejal municipal electa por ustedes. Y ahora su pretensión es asumir la intendencia municipal de la mano de la ciudadanía. Bueno, hoy nos acompaña la candidata a concejal municipal, Jenny Mendoza. Jenny Mendoza es, ¿en qué orden está Jenny? Opción 12. Opción 12 es la candidata Jenny Mendoza. Es la hermana del doctor Alder Mendoza, una persona conocida en nuestro ámbito político, una persona dirigente hace años, últimamente, y lo está hoy alejado de la política, más móvil. La política, ¿cuál es donde pori? La política, ¿cuál es donde pori? Un gran profesional de la medicina, ya con varios centros de varios sanatorios, y hoy sigue siendo un gran político desde su lugar de trabajo, como buen vecino, como buena familia, trabajando. Y aquí está alguien de su sangre, alguien que también prácticamente consume lo que es la vida de los políticos, que significa servir a los demás. Así que Jenny, te agradecemos tu presencia, decirte buenos días y éxitos, porque nos quedan a partir de hoy, con este día, 45 días exactamente para las elecciones. Buenos días.
1: Así mismo. Muy buenos días, Ramón. Un gusto compartir contigo esta mañana. Un saludo también para toda la audiencia de Radio Capital. Así como dijiste al principio, estacionamos a 2 cuadras más o menos para llegar. Sí. Acá con Cornelia caminamos, hicimos la caminata de la mañana. Y Alder está en camino. Dijo que iba a venir para compartir también con nosotros. Entonces, le vamos a esperar. Muchísimas gracias por la invitación. Y estamos a

0: a las órdenes.
1: Bueno, acá está doña Cornelia León, Cornelia León, yo vengo. Adivina qué clase de mujer es cuando decimos Cornelia León, ¿verdad? Así es que me agrada muchísimo que esté a tu lado. Conocemos a doña Cornelia hace años, su don de gente, su don de servicio. Así es que mi cariño grande para vos, doña Cornelia. Por ahí sí vamos a ajustar algunos detalles para tener otro micrófono más acá con Omar. De repente sí se puede, ¿verdad? Toda vez que se pueda ahí. Y acá Walter Amarilla también que nos está acompañando en este gran trabajo que venimos haciendo. Con este equipo hace años que estamos nosotros proponiendo algo diferente, algo que la gente creo que ya está buscando. Porque si seguimos haciendo la misma cosa, siempre vamos a conseguir la misma cosa. Entonces la idea es ahora hacer cosas diferentes, algo diferente para conseguir cosas diferentes, pero siempre apuntando a lo mejor. Por eso la propuesta de Rosana Abogado para la Intendencia y un equipo maravilloso de personas en la Junta Municipal y entre ellas Jenny Mendoza en la opción 12. Así que la idea es precisamente hablar un poquito de eso, porque antes quiero escuchar el saludo de doña Cornelia León. ¿Cómo está doña Cornelia?
2: Buen día, Ramón, para ti y también para la audiencia de Capital FM. Y es un gusto volver a estar con usted y también a través de esta emisora llegar a la ciudadanía. Entonces, agradecida con Dios por la oportunidad de hacer esto que me apasiona, relacionarme con la gente.
1: Qué gusto y acompañar a Jenny, que es una trabajadora también. Acá ya está el diputado de nuevo, Guapino, a ver si está el Lucilla, bueno, pero bueno,
2: ya saludo a mí. Señor diputado, le cedo saludo mi silla.
1: ¿Qué tal, diputado Antonio Busarquís? Buenos días.
3: Buen día, Ramón, acá para la señora Cornelia, que es una gran amiga realmente. A quien la conozco hace tiempo por su espíritu de servicio. Desde el Hospital Regional de Coronel Oviedo, mucha gente la conoce. Y por supuesto, saludarle acá a nuestra candidata, nuestra futura concejal municipal de Coronel Oviedo, Jenny Mendoza, a quien realmente le tengo un gran aprecio. Y le veo que está trabajando muy bien, que es lo mejor de todo. Hoy le tenemos en el programa. Estamos hablando con todos los candidatos, Jenny, conversando con todos realmente. Tenemos un gran equipo, excelentes candidatos a concejales municipales, ¿verdad? Y sobre todo una candidata a intendenta que es muy buena, que es Rosana Abogado, Ramón.
1: Así mismo es. Bueno, Jenny, hablar un poquito de la campaña que estás haciendo. Vemos que hay mucho contacto con la gente. Ese recorrido que estás haciendo, obviamente, la gente te va contando qué es lo que siente, qué es lo que necesita. ¿Qué escuchás?
0: Sí, Ramón, todos los días estamos saliendo a recorrer casa por casa, estamos haciendo, sin distinción de colores, haciendo llegar el mensaje de la lista 123, que es de la unidad. Necesitamos el cambio en Coronel Oviedo, y es lo que se escucha. En todos los recorridos, la gente necesita cambio. Y es el pedido, ¿verdad? Necesitamos ya cambiar. Ese es lo que en todos lados se escucha. Hay mucha esperanza en Rosana. Y eso también nos alienta a nosotros a seguir.
1: ¿Cuál es el pilar de tu trabajo? ¿Por qué elegiste ser concejal?
0: La verdad que el servicio. Nosotros hace tiempo, así como dijiste, con mi hermano, trabajamos en el área privada, ¿verdad? Área de la salud. Pero el servicio siempre estuvo entre nosotros. Entonces ese fue mi eje principal de seguir sirviendo a la gente, pero desde un espacio para acompañar a más personas, ¿verdad? Ese es el objetivo principal. Nosotros estamos dando servicio desde que arrancamos la campaña. Estamos con el equipo con mi equipo de trabajo realmente, que ahora, gracias a Dios, estamos bastantes personas, ¿verdad?, que ayudan muchísimo en todo lo que nos estamos proyectando. Estamos dándole a la gente soluciones en muchas cuestiones, ¿verdad?, más que nada en gestiones, ¿verdad?, que eso es lo principal. Pero estamos trabajando súper bien. Caña Cornelia también, que ella tiene el espíritu también de servicio. Recorremos todos los días, hay muchísimas necesidades por todos lados. Es imposible cumplir con todo lo que de repente necesita la gente, pero le damos esa esperanza, porque eso es lo que ellos más buscan también, ¿verdad? Necesitan volver a tener la esperanza y esperanza en la gente joven y en el partido.
1: Y Cornelia, que es una persona con mucha experiencia en ese ámbito también del servicio, cuando estaba en el hospital regional en su momento, y es algo que hace falta ya actuar, Cornelia, no solamente escuchar

0: discurso, sino que hace falta actuar.
1: Sí, es el momento, es nuestro momento para actuar y para cambiar. Y como te dije al comienzo, doy gracias a Dios y a la gente que confían en mí a pesar de la edad. Y acá al señor diputado también por la confianza, y sobre todo a Jenny, que es para mí una persona excelente. Por eso, con todo Ramón Aye Poillo quiere, a gesta y treimba, hoy ella pone en de prójimo. Sobre todo en el ámbito de salud, llevarle ese consuelo, esa voz de esperanza a la gente y no mentirle, no prometer lo que no podemos hacer. Ahora es meta principal. Hay de gusto, porque no va casa a casa, a Oñe Porandú, Oreves, esta autoridad, esta política, ¿ore? Sobre todo Oñe Porandú, pero con más cuera, Oregua, Rosana Niromapo, a Jenny Niromapo, a Caray Diputado, Antonio de Oñe Porandú, ve Oreves. La de los Cepillas, seis diputados. Antonio de Oñe Porandú, ve Oreves. Jaureita Ura.
2: Tienen muy buena referencia.
1: Sí, así es.
2: Tanto Antonio como Salín tienen muy buena referencia. Y gracias a Dios, donde llegamos nomás, la gente se acuerda del trabajo que él hizo en el momento. Las obras, por ejemplo. Solamente en la época de Antonio se arregló esta parte.
1: Así es.
2: Y eso realmente es alentador, ¿verdad? Porque en todos lados nos reciben así. Ayer justamente llegamos a una casa y un señor nos dice, ¿usted para de qué color son? Y nos recibieron muy bien, se acordaron del diputado también, y son cosas que realmente te fortalecen.
0: Sí, y lo importante ahora, diputado, es decir que ahora los colores salen un poco de escenario, porque hay una alianza de personas, alianza de líderes, alianza de partidos y movimientos que propone este nuevo trabajo para el gobierno municipal.
3: Mira que, Ramón, para nosotros el color nunca fue una barrera. En realidad, los colores son opciones, pero el compromiso es con la patria y con el país. Y yo siempre digo, la bandera paraguaya tiene tres colores, el rojo, el blanco y el azul. Imagínate lo que es la sabiduría de los padres de la independencia en el Paraguay. Finalmente nos quedamos con la tricolor, ¿verdad? Y bueno, en Paraguay hay gente que le gusta el rojo, hay gente que le gusta el azul, hay gente que es neutra, que le gusta el blanco y dice, bueno, yo no soy ni colorado ni liberal, soy del tercer espacio. Por eso es importante el tema de los tres colores que siempre recordamos, así como nuestro número de lista. El 1, el 2 y el 3. El 1, 2, 3. La gente me pregunta, Ramón, ¿por qué es 123 la lista? El 1 de los rojos, el 2 de los azules y el 3 del tercer espacio, de la gente que no es colorada, que no es liberal. Mucha gente dice, yo no participo en política, pero soy paraguayo, ciudadano. Y también quiero cambiar, ¿verdad? Entonces, importante un poco siempre recordar el número de lista, la 123, ¿verdad? Que es la lista de Rosana Abogado. Y lo otro que quiero decirte, Ramón, estuvimos unos días, por supuesto, por Asunción, trabajando como siempre, ¿verdad? Porque tenemos bastantes tareas. Y ayer recibí una llamada que me puso muy, muy contento. Se están haciendo muchas investigaciones. Y me llama un consultor político y me dice que Rosana Abogado va a ganar la intendencia en Coronel Oviedo. Me dice, hay amigos que están haciendo sondeos y encuestas en Coronel Oviedo y me manifiestan que hay un repunte enorme, está creciendo en forma extraordinaria la candidatura de Rosana. Cada día que pasa, crece más su candidatura. Cada día que pasa, definitivamente hay gente que se está sumando al proyecto. Y vos sabés lo que siempre significa, caballo que alcanza en la carrera,
2: llega.
3: Entonces creo que está creciendo enormemente la candidatura de Rosana y eso a nosotros nos ayuda. Y también el tema de las concejalías. Remontamos muchísimo el tema de las concejalías. Todos los candidatos a concejales están trabajando, pero de forma maravillosa, recorriendo, visitando a la gente. Vamos a meter muchísimos concejales municipales en esta oportunidad. Vamos a tener una representación de la Junta Municipal de primer nivel, Ramón. Y

0: Lo último, lo de Jenny también, destacar realmente que está haciendo una gran tarea, un gran trabajo. Nosotros necesitamos de gente nueva en la política, de gente joven también, de caras nuevas, Ramón. Y Jenny es una de las caras nuevas que tenemos. Y hablando de eso, de caras nuevas, acá le tenemos una visita para nosotros muy importante. Justamente el hermano de nuestra candidata. Que digamos que es uno de los puntales también acá de la campaña, que es el doctor Alder Mendoza, que es un gran amigo, una persona a quien le tenemos también un gran afecto. Y bueno, vamos a dar la bienvenida al doctor Alder Mendoza. ¿Qué tal, doctor? Buen día, ¿cómo estás? Bienvenido acá al programa de la lista 123.
1: Buen día, diputado. Buen día, Ramoncito. Buen día, Jenny, Walter, doña Cornelia. Y estoy muy contento de poder integrar nuevamente este gran equipo político que representa al liberalismo en la ciudad de Coronel Oviedo. Gente nueva, y entonces hay que llevársela ahí. Se pasa un miedo. Ayer estuvimos haciendo una visita por toda la zona de Caraguatay con el amigo William, hasta llegamos hasta la Garay calle 1 y sentimos cómo la gente está esperanzado nuevamente por el partido, está con mucha esperanza de que vengan nuevos vientos, que haya cambio. Lastimosamente, en cada hogar donde estamos llegando, la queja es que nadie les visita, de que no tienen respuesta, de que no tienen proyectos que llegan hasta esos lugares, que siempre los proyectos que se hacen en campaña no llegan. Entonces, nosotros estamos trabajando arduamente con Jenny, con todo el equipo que representa la candidatura de Rosana Abogado, y están convencidos la gente de que tiene que haber un cambio en la conducción municipal en la ciudad de Coronel Oviedo. Necesitamos cambiar. 80 años nos tienen los colorados y nos prometen cambios ellos mismos que nunca llegan. Necesitamos figuras nuevas, necesitamos nuevas ideas, necesitamos de gente que tenga proyección, que hayan recorrido también otras partes que no sea Coronel Oviedo y que nos traigan innovaciones y nuevas ideas, nuevas oportunidades. Por eso salí a acompañarle a este equipo, al equipo que encabeza nuestro líder Antonio Buzarquis y toda la comitiva que nos acompaña siempre. Y estoy convencido de que Rosana va a ser la intendenta en la ciudad de Coronel Oviedo, acompañada de Jenny Mendoza en la concejalía y los otros amigos que también están haciendo un excelente trabajo. La lista 123, la opción 12, es la que estamos nosotros promocionando y hacemos la visita para que Jenny Mendoza sea concejal.
2: Eso es. Los betenses merecen, como betenses merecemos algo mejor, merecemos algo nuevo, algo mejor, gente, y la gente joven trae ideas, la gente joven viene con iniciativa, con creatividad, y así te vemos en tus discursos y en tus presentaciones y en tus recorridos, Jenny.
3: Sí, así mismo. La gente está cansada de los discursos vacíos, de lo mismo de siempre. Nosotros salimos a recorrer haciendo llegar el mensaje de unidad de que todos tenemos algo lindo que aportar de nuestra lista, ¿verdad? Los 12 concejales somos candidatos potables, todos podemos llegar, no hablamos absolutamente mal de nadie y eso también a la gente le gusta, ¿verdad? La gente ya no quiere escuchar el plagueo ni que se hable mal de otro candidato ni de otros colores, necesita soluciones y respuestas y esa es la diferencia que, no, que nosotros llevamos y que hacemos también.
2: Diputado.
0: Sí, escuché algo interesante que acaba de decir, manifestar acá Jenny. La gente quiere solución. Por ejemplo, y hablando de solución, he visto ayer, anteayer, el cementerio de Coronel Oviedo, no sé si te enteraste, Ramón, el cuerpo, los huesos de una familia, no sé si uno o dos, una familia completa, y Sarambi Petit la cuerpo. Oñenos la tenía y que tomó esa oñeño otro. Y recuerdo que hace 5 años atrás, tanto Marcos Benítez y Antonio Buzarquis, los dos en nuestra propuesta, en nuestro programa de gobierno, decíamos que teníamos que comprar un nuevo terreno, un inmueble para tener el nuevo Campo Santo.

0: Nuevo cementerio. Yo decía, pero ¿qué es lo que pasó en Coronel Oviedo? Porque ya no hay lugar ahí, Ramón. Y la gente dice que no hay plata. Y estuve revisando el presupuesto de la municipalidad de Coronel Oviedo para saber si realmente el problema es que no había plata. Y encontré 50 mil millones de guaraníes al año en la recaudación, Ramón. 50 mil millones de guaraníes al año. Y en 5 años dije, bueno, significa que esta gente recaudó 200 mil millones de guaraníes. ¿Y cómo es posible que vos recaudes 200 mil millones de guaraníes? ¿No pudiste comprar un nuevo terreno para el cementerio? No quiero comparar, pero hablé con el intendente de Kakupé, con Diego Riveros. Me mandó la foto de las plantas asfálticas que ellos tienen en Kakupé. Y Kakupé es 3 veces más chico que Coronel Oviedo. Sin embargo, Kakupé tiene su propia planta asfáltica. No, no es que, no es por ejemplo que Itaipú se va a hacerle el asfaltado a la municipalidad de Kakupé o que el Ministerio de Obras Públicas. La municipalidad de Kakupé, con su propia maquinaria, Ramón, atender con su propia maquinaria, con su propia planta asfáltica, hace los asfaltados en Kakupé. Y Kakupé es 3 veces más chico que Oviedo. Te cuento más. Hablé con el intendente de Villarrica, con Majín, ayer a la noche. Comencé a llamarle yo a los intendentes para saber si cómo es posible que en Villarrica, en Caaguazú, en Kakupé se hagan tantas cosas. ¿Y qué es lo que pasa en Coronel Oviedo? Decía yo. Porque soy oestense de corazón. A veces renegar, Ramón. Digo, ya debo ya ne arruinado teja. O sea, ya debo ya llevarle teoría. Y me dice Majín, ellos construyen ahora el anfiteatro en Villarrica. Tenés que ir a mirar, Ramón, lo que es el anfiteatro de Villarrica de primer nivel. O Mimbipá. O era pa. Y bueno, para muestra, vale un botón, con esto cierro. Suelo hablar también con el intendente de Caguazú, con Papo Río. Y Caguazú es Miami. Miami. Vos ahora entras en Caguazú, 4, 5, 6 carriles con las colectoras. Pijaré, Guajeo, Mimbipá, los barrios de Caguazú están todos asfaltados. Y con recursos de la municipalidad. Itaipú, que obras públicas. Y yo digo,
1: Doña Nega Papa,
0: y acá en Oviedo,
1: asfalto oficial.
0: Y acá en Oviedo, la famosa travesía urbana, ya pasaron dos periodos de intendencia, dos municipalidades, dos gestión, dos gobiernos, 3 elecciones, y todavía la obra no se termina. ¿Y sabe qué dicen? Que no hay plata. Y nosotros acabamos de aprobarle al Ministerio de Obras Públicas 200 millones de dólares para obras públicas.
1: Para la campaña.
0: 200 millones de dólares le aprobamos. Y dicen que no hay plata. Entonces, por un lado, soy Ñenga tú para escucharle ya acá a Jenny otra vez. 50 mil millones de guaraníes al año en Coronel Oviedo. 200 mil millones de guaraníes que recauda la municipalidad. 200 millones de dólares en obras públicas. Y las obras no se hacen en Oviedo. No sé, entonces yo digo, Ramón, algo no está funcionando acá. Y esto no es criticar, porque estamos a día de las elecciones y esto hay que contar. Y que a veces la ciudadana o pensar, pero es cierto que el diputado ahí, no, ¿acaso no llegó la hora de cambiar? Ya me viene la oportunidad, pues, tenía administradora, pues, tenía cuña guapa, pues, porque la cuñago, o recuerdo, tiene cualidad. La cuñago está ahogada a administrar. Muchos hogares son manejados por mujeres. Ha de administrar
1: son muchos, todas.
0: La gran mayoría. Bueno, los hogares, los negocios, las familias.
1: Tengo proveedor,
0: bueno, ¿no? La mujer es una excelente administradora por excelencia. Y yo creo que Rosana tiene la capacidad, porque ella viene del sector privado, ella es emprendedora, es una mujer que tiene su microempresa, o sea que está preparada, está capacitada. Y a eso nomás quería yo llegar, Ramón, para compartir un poco con la audiencia, ¿verdad?
1: Gracias, diputado. Y sí, ayer en la la declaración de la ministra de Obras

0: Pública de Comunicaciones, para mí fue vergonzoso.
1: El caso de Pedroso, de la gente de los muertos, seis muertos en el accidente.
0: Seis fallecidos, ¿verdad? Y no podés hacer lo que quiere la gente, tenés que hacer lo que la técnica te sugiere.
1: Ese semáforo ahí, en esa arribada, ahí, imposible, en ningún país del mundo.
0: Y por eso te digo que ella termina haciendo lo que la gente dice nomás, ¿verdad? Ella responde a la gente, no responde a la necesidad, no responde a lo que realmente tiene que responder. Estamos muy sometidos a los medios de comunicación, a lo que dicen los periodistas, a lo que dicen los técnicos. ¿Quién es el ingeniero civil que está en un micrófono y que te va a saber cómo hay que poner?
1: Este tema, Ramón, ya que este tema peare, ya continúa Juan Alaño en el tema local, pero es importante, ¿cuál es este tema?
0: En esa misma semana hubo varios accidentes acá también.
1: Quebrantar a pueblo. El trazado original había sido, estuvimos investigando, porque ayer tuvimos una reunión en el Congreso, había sido el trazo original 86, de Ramón, y se cambió ese trazado. Había sido, el trazado original era hacer una colectora de bio, bajar ahí unos 3 kilómetros más abajo, hacer una rotonda, y ahí traer un retorno. Ese es el trazado original. ¿Qué pasó? La pregunta del millón. ¿Quién cambió el proyecto? ¿Por qué se cambió el proyecto? Vaya casualidad. Esa ruta se le concesionó a una empresa privada y para ahorrar plata, porque ahí ahorraron 3 a 4 kilómetros de obra, bingo. Se ahorraron la platita, negociaron con la empresa y la gente sigue muriendo.
0: Bueno, Jenny, volvemos a nuestro tema.
2: Sí, pero es un tema muy interesante.
0: Es un debate nacional. Sí, porque Michael nos oye a la Paraguay, doctor Caldía Lento, todos nos vamos a Asunción y tenemos que...
2: Y es un riesgo para todos.
0: Absolutamente.
2: No sabemos si vamos a volver.
0: Bueno, ¿cómo ves vos precisamente el plano urbano de la ciudad? Sigue siendo el mismo desde hace, no sé, muchísimos años, y tengo que cuestionar también, muchas calles se han puesto con sentido de como un concejal quiere nomás. Ni siquiera se van a consultar a los vecinos, ni siquiera se van a consultar a los comerciantes. Acuera o calculante hoy por atajaja, algo ya poseja. O cambiar el sentido de una calle.
1: Oye, cambiar el sentido, oye, cambiar
2: los nombres.
1: El
2: nombre también, ni siquiera preguntan. Justamente una vecina, ahí cerca de Archie, el que va hacia arriba, se estaba plagueando el otro día. Querían cambiar el nombre de la calle. Y ellos se opusieron. Porque hace no sé cuántos años tiene el mismo nombre y de repente quieren cambiar. Y muchísimo tiempo hicieron eso, ¿verdad? Y nosotros no sabemos. De repente se cambia y nadie sabe. En el GPS va a poner, no existe luego. Ya había sido, se cambió, no saben ni quién es. Es un chiste realmente.
0: Hay muchos nombres que no sabemos ni quién es.
2: No, ¿verdad? Realmente. Y la reestructuración es urgente. Nosotros no tenemos estacionamientos y estamos creciendo. Nos estamos volviendo como una Asunción. No tenemos salida en horario pico. Oviedo
0: desorden.
2: Es un desorden total, ¿verdad? Y contramano, de repente vos te vas y de repente te aparece en Maya un cartelito ahí de contramano. Es una locura, la verdad. Y esta zona del mercado sí que es bueno, una locura. Es un inviable. Desorden, es un desorden total. Y los baches, ni te cuento. Parece que pasó un meteorito en cada esquina.
1: Acá con Jenny para interactuar o con el doctor. Los problemas ya sabemos. Ya contamos el problema. Hay que hablar de la solución. ¿Cómo vamos a solucionar esto? Para la gente de Cuase, va a enseñar solucionata. Y hablando de solución, no sé si vieron la propuesta de Rosana. Por ejemplo, una de las soluciones, porque hay mucha gente que en Oviedo quiere trabajar, necesita trabajar. Un va a poco a la gente, a un va a pose, pero un dorescoipe, ayudope, un muñepurujanmape y trabajito. De cualquier zapa de publicidad. Que fue un éxito. Pasame tu alias. Oye, por Rosana la publicidad, pasame tu alias. Y esa pues es la ayudita que se le va a dar a la gente una vez que Rosana sea intendenta municipal y acá Jenny sea concejal municipal.

0: Darle, por ejemplo, un 5 millones, 10 millones de guaraní a una señora que tiene su almacencito, un mecánico, un electricista, un plomero,
1: Costurera.
0: un joven que sabe reparar celulares, por ejemplo, o un técnico en refrigeración, que necesita ese capital inicial. Es,
1: Herramienta, me
0: eh,
1: ayuda.
0: es, ese, ese capital semilla necesita. Entonces, la idea es crear un programa dentro de la municipalidad con con un fondo, pues, y suma de dinero, y que tú micropréstamo, microcrédito para emprendedores, capital semillas era UPEA,
1: Sí.
0: Ramón. Entonces, eso es importante, Jenny, también destacar un poco dentro del programa de gobierno, vos que vas a ser concejal municipal, que le vas a estar acompañando a Rosana, porque habrás hablado vos en tu recorrida con mucha gente y la gente te dice: mira, yo quiero trabajar, mucha gente te habrá pedido trabajo, una oportunidad. Entonces, que tomo, hay una ya por la entre los usted y los funcionarios públicos, es imposible. No, ya, pero hay mucha gente que sabe trabajar, Ramón y Jenny, pero necesitan de la ayuda de su autoridad. Y para eso está el intendente municipal. Entonces, Rosana tiene una propuesta que se llama: pásame tu alias, es el famoso microcrédito Capital Semilla para la gente.
1: Y ya se tiene todo previsto para eso, ahora ya se sabe de dónde va a salir el capital precisamente para estos microcréditos. Te saluda Salvador Parodi. Te envío
2: Sí, un
1: un
2: saludo a
1: saludo.
2: Salvador, es de la zona de Costa Alegre.
1: Sí.
2: De paso, le quiero saludar también a todo mi equipo de trabajo, que todos los días también están saliendo a recorrer, están visitando a la gente en todo el territorio de Coronel Oviedo, de punta a punta, Aguapetú, en Blas Garay, Caraguatemí, Alder, y eso se fueron hacia allá, la zona acá de Costa Alegre. O sea, estamos trabajando por todos lados, Azucena también. Tenemos un gran equipo de trabajo que todos los días se está moviendo. Un saludo para todos ellos.
1: Bueno, trajiste algunos consejos para
2: Sí,
1: la audiencia.
2: para tomar
1: Atención, atención,
2: café
1: oyentes.
2: y el otro es un poquito más fuerte.
1: Este es para tomar agua. Para tomar agua. Tenemos unos obsequios de la candidata a concejal Jenny Mendoza, opción 12. Así que pueden llamar al 2023-59. 2023-59 está habilitado. Vamos a anotar su nombre y vamos a hacer un sorteo antes de terminar el programa. Así que esperamos sus llamadas o sus mensajes de repente. ¿Podemos dar tu número para el mensaje?
2: Sí, Walma. 81 249
1: Mejor así, entonces te
2: 20.
1: comunicamos
2: Sí,
1: con la
2: sí.
1: gente también después, ¿verdad? Bueno,
0: Hola.
1: vamos a recibir el llamado. Hola, buenos días. Sí, tu nombre.
3: Eladio Aguilar de Calle Jujuy.
1: ¿Va, Choco?
3: Eladio
1: Eladio.
3: Aguilar.
1: Eladio Aguilar. ¿De dónde, Eladio?
3: Calle Jujuy.
1: Calle Jovú.
3: De ese cuadro, Antonio, nada de ese Juan, no mía, tío, sin Dios y nada, Dina Aguilar, hermano.
0: ¿Vale, Cobio, Aguilar? ¿Va la porte?
3: Baja de colo, mi tantoñito.
0: ¿Vale, coche, hermano?
3: Hay como este, no sé, Julio, soy de hija, Andulan, va a echar a aprender que yo baja, o sea, no me aprende que quiere.
0: Gracias, Ladio, gracias, hermano.
3: Bueno,
0: Saludo a
3: gracias.
0: la familia, lo anotamos, a ver, para sorteo.
1: Gracias, Ladio, gracias a toda la gente de Calle Jujuy que nos está escuchando también. 2023-59 es el número de teléfono de la radio. Bueno, ¿cómo ves la actualidad? Las campañas siempre fueron casi similares, doctor Alder Mendoza, pero vemos ahora una realidad que realmente es urgente, la urgente. De Icoamba, va la urgente, de Icoamba, va la emergencia, que son dos cosas que se diferencian un poquito, ¿verdad? Entre lo que es urgente y y realmente necesitamos cosas urgentes para nuestra ciudad.
4: Totalmente de acuerdo. La densidad poblacional de nuestra ciudad ha crecido bastante. La ciudad no está preparada para soportar esta cantidad de gente que está circulando diariamente. Necesitamos gente con ideas, con conocimientos y que haya vivido y palpado lo que es la urbanización de un pueblo, ¿verdad? Y nosotros estamos siempre y constantemente nos mantenemos en las improvisaciones.
1: Erema.
4: Entonces, necesitamos de gente. ¿Por qué el paraguayo es conformista? ¿Por qué el paraguayo no busca el bienestar? Porque peixante hoy, pues estamos acostumbrados, ¿verdad? El que duerme en catre no busca dormir en un somier.
1: Así es.
4: Entonces, ahí está el punto, el quid de la cuestión de nuestra ciudadanía. El
1: Bueno.
4: que siempre vivió debajo.

0: techo humilde y se conformó con eso. Échame. Y dice, hasta ahí nomás yo puedo llegar. Pero eso es mentira. Nosotros tenemos todo el potencial de también ser una Suiza en América.
1: Claro que sí. Claro que sí, nos merecemos. Pero es más, nos merecemos.
0: Nos merecemos, somos pocos en un Paraguay rico.
1: Fuimos así.
0: Mal administrado, ¿verdad? Entonces, a veces te da rabia cuando vos salís de tu país y te vas a tener que encontrar con otras realidades. Necesitamos trabajar, educarle a nuestro pueblo. Y a través de una estructura bien conformada, con gente con buenas ideas, con gente que ya salió del país, con gente que puede traer innovaciones, se le dé la oportunidad para que pueda compartir con la ciudadanía y que esta ciudadanía aproveche esas ideas y esas propuestas y esos proyectos y llevarlo a cabo todos juntos, ¿verdad? Eso va a hacer que cambie totalmente nuestro vivir, nuestro día a día, porque nos va a permitir trabajar mejor, nos va a permitir desplazarnos mejor y nos va a permitir eso llevar más ingresos a nuestra comunidad, a nuestra casa. Eso es lo que buscamos todos, ¿verdad?
1: Jacob por la mía en agua.
0: Y a través de la municipalidad se puede llegar a desarrollar proyectos que puedan involucrar a la gente de los barrios.
1: Es una institución muy importante la municipalidad y puede lograrlo. Bueno, 2023-59, compartiendo la mañana aquí con la candidata concejal Jenny Mendoza, opción 12 para el próximo 4 de octubre, lista 123 que propone a Rosana Abogado. 2023-59, pueden enviar sus mensajes también. Reiterar los números, por favor.
2: 0981-249-220, que es mi número de teléfono.
1: Ajá. A ver. Ahí está. Vamos a recibir más llamadas telefónicas. Hola, buen día. Hola. Sí, ¿tu nombre?
3: Genaro Ojeda.
1: Genaro, ¿te copio, Genaro?
2: Saludos, Genaro.
3: Te llamo para felicitarle a diputado Antonio Usarchi y a la doctora futura concejal Jenny Mendoza. El Comando 12 te está llamando.
2: Saludos al Comando 12, un gran equipo de trabajo que nos está ayudando ahí. También en saludarle, aprovechando a Yamil, que seguramente está escuchando el programa. Yamil Usarchi, que es nuestro jefe de campaña a full, él está trabajando también con nosotros. Gracias, don Ojeda.
3: Y este domingo te espero, Jenny, para la recorrida.
2: Dale, ya está anotado.
4: Bien. Gracias, organizado. Anotarle poco también a J.A., me dice.
1: Gracias, Genaro.
4: Así nomás una persona que...
1: Tipo NN, ¿vio?
4: Me va a votar Gina por Rosana y acabó Jenny, me dijo. Pero hay mucha gente porque por su situación está en un lugar así delicado. Entonces me dijo, pero está con nosotros. Ahora me acaba de escribir mi teléfono, me dijo, anotame nomás, me dijo, yo soy J.A., me dijo.
1: Me contó
4: que es pariente de alguien, me contó que es prima de alguien, fulano, me contó dónde vive, todo me contó. Me dijo, anotame porque yo estoy como ustedes, me dijo, J.A., me dijo.
2: Acá también Rosy quiere que se le anote para el sorteo.
1: Rosy. Sí. Ya está Rosy.
4: Pero, y por un aporte, realmente mucha gente se está sumando al cambio en Coronel Oviedo. Realmente hay muchas cosas que se pueden hacer, que se pueden cambiar, Jenny. Depende nomás de la gestión municipal. Hablamos, por ejemplo, de ese proyecto Pásame tu alias, que es el pequeño aporte Capital Semilla. PGNP famoso, ayúdame. Omoñe por Juan Juárez y negocio. O pedía esa otra propuesta de Rosana, la municipalidad en tu celular.
2: Sí, para facilitar los pagos.
1: Péjame memo.
4: De teléfono y ente, por ejemplo, y catutar aquí en la página de la municipalidad. Quiero pagar mi impuesto inmobiliario. Top, apretá impuesto inmobiliario. Ahí ya te sale cuánto es. Transferís en el número de cuenta. Pepe Yaopama, famoso, como bolsillo a la mitad, caja paralela. Entonces, directo ya de la funcionaria, no poco veíma la plata, ojo directamente a las cuentas de la municipalidad, ja, oruca mandela en el recibo allá. Incluso con las exoneraciones y con la quita. Porque te puede hacer la quita y el rebaje te puede hacer. Pero el dinero va a ir a la municipalidad.
1: Hola, buen día. Ahí se va. La persona... Buen día, ¿tu nombre, por favor?
5: Victorino Coronel.
1: Victorino.
5: Coronel.
2: Saludos, Victorino. No, con este tema.
5: Hace rato ya le quería saludar al diputado.

0: Antonio Buzarque y a Jenny Mendoza, que
1: saludos,
0: es
1: mi Victorino.
0: Concejala número uno. Hace rato estoy escuchando el programa. Batecovio, mis felicitaciones.
1: Muchísimas gracias, don Victorino.
0: Lucha, le apoya. Fuerza, diputado, fuerza.
2: Saludos para Victorino, gran amigo. Un
0: hermano
2: abrazo.
0: Querido, bendiciones. Que te apoyes, lo apoyas. Las fuerzas.
2: Gracias, Victorino, gracias.
0: Bien,
2: gracias.
0: Alegro, al diputado. Se anota a mí.
2: Anotado,
1: buenísimo. Anotado. Hermelinda Santa Cruz también.
3: Bueno.
1: Quiere que se le anote para. Saludos a Hermelinda. Comando Enrique, ella está. Sí, súper guapo.
3: Santa Cruz. Hoy en Baitema. Nos están viendo también a través de la página de Facebook Live de Radio Capital. Así que por ahí si participan nos avisa Omar Medina, que es nuestro puesta al aire aquí, nuestro operador, que está trabajando con nosotros todos los días, a quien agradecemos también su labor. Muchas ordenanzas que están guardadas, encajonadas.
2: Bueno, pero justamente, Ramón, ese de tema de la municipalidad en tus manos, pues esa tecnología, ¿no? Entonces, estás en Yiputabu y la gente porque de Yutaldía, no de Ipori, de Catuigo Ana, de Ipori La Plata. Entonces, debe encontrar la solución. El que tenga el teléfono, ahorita, para no formar fila, va a ser donde perder medio día de tiempo ya podemos hablar de gestión municipalidad. Por ejemplo, decir, necesito mi habilitación, mi registro. ¡Bum! Vas a entrar en la página, tatac, desde tu teléfono. Primero, Rosana me dijo que vamos a bajar los costos. Por ejemplo, o bollita las costos porque es GPTRI. A la gente que tú y yo paga, hay que bajar el costo de la titulación también de las tierras. Eso se puede bajar por ordenanza. Oye, ya puedo tener descuento del 50% a la gente. Entonces la gente desde su teléfono paga directo y el dinero se va en la cuenta corriente de la municipalidad. Y ahí va a aumentar la recaudación enormemente porque no manejamos a ver más la mitad. Porque a mano y a ver funcionarios recibiendo la plata. Peaje esta vez no lleve deposita y peaje plata. Ojo, la famosa caja paralela de OPA. Entonces, importante la propuesta de cuadro Rosana go utilización de tecnología. Pero dos cuestiones. Ustedes tuvieron otras cosas, Jenny y Cuadra, y este proyecto era Oviedo Seguro. Barrio Seguro. Barrio Seguro, porque recorre japese a la inseguridad o la problema, Ramón.
3: Claro, se proyectó la gente.
1: Sí.
3: Y reja, cuadro,
1: no, con que, cámaras.
2: Y motochorro, asaltante. Hoy mi tacuñada, mi tanosu, ojo a colegio, ojo a universidad, ojo a facultad, pe, de que estoy en Guajé. Y tuve, joga la oscuridad que hay, tuvo, iba a Yeré, iba a ir a Tapé. Bueno, entonces, Rosana, vamos a trabajar un proyecto Barrio Seguro, Oviedo Seguro, la Cuadra Seguro. Ya poco dije la famosa Cuadra Más Bella, y ahora va a ser la Cuadra Segura. La Cuadra Segura, el Barrio Seguro, Oviedo Seguro. Entonces, la idea es colocar cámaras en todas las esquinas. Vamos a trabajar con los vecinos. Acá Jenny conoce ya el proyecto. Vamos a poner cámaras, iluminación, y va a haber un centro de monitoreo en la municipalidad, un centro de control. Entonces, el vecino del barrio Primero de Marzo, pongo un ejemplo, de la manzana tal, cuadra tal, va a tener el número de teléfono ya del encargado ahí. Le va a llamar por teléfono y va a decir, mira, acá hay un sospechoso, en la cámara se está viendo que hay jóvenes que están recorriendo, y se va a ir ya la patrulla de vigilancia de la municipalidad, se va a ir a intervenir y le va a llamar a la policía y le va a avisar a la policía que hay una actitud sospechosa de la gente. Entonces, trabajar con los vecinos, y eso se puede. Vos sabés que en Perú, en Colombia se trabaja así, en muchas partes se trabaja así, y por qué nosotros no podemos. Entonces, la seguridad también, Jenny, es otra propuesta que estamos trabajando, y eso se puede hacer.
1: Y es una de las preocupaciones de muchísima gente.
3: Sí,
1: ni la olla que no pueden dejar afuera.
3: Hace 15 años nosotros estábamos en campaña, diputados y todos los que están acá, hace 15 años, y nosotros ya hacíamos propuestas justamente sobre seguridad. La gente vivía detrás de las rejas y los delincuentes vivían.

0: están afuera.
1: Que sigue siendo así.
0: Y ese era nuestro eslogan y ahora sigue siendo así.
2: De igual, entonces, cada barrio pegó la queja hoy. A pesar de ser una de comisión, era comisión garrote. Oño Guatela, vecino, ¿cuál? Sí. 200, 300 y veo todo al ahí la comisión garrote, ¿verdad? O pesca y la bandido, ¿verdad? O corregir,
0: sí.
2: O corregir la o macaneada. Entonces, ñandé, municipalidad, ya preparaba proyecto barrio seguro, cuadra segura, oído seguro. Cámara en cada esquina, iluminación en cada esquina, jamás después, ¿verdad? Pago voluntaria, organizaciones, pero Jenny, no te conté y la presupuesto. Bueno, hay que la leteita la cámara allí colocada en un barrio. Mejor nada, ey, plata, mejor mitad de recreo. Vuelto a mía, para la municipalidad. Entonces, el Castún le con la cámara cada esquina, jale con la iluminación, ella por la convenio la Andy, ñamo mi viña, mover a paz cada esquina, ñambapo, ñambapo en forma coordinada con la Policía Nacional y con la Patrulla Municipal. Y Castún ñambapo, vea, Jenny, va a ver calculando, doctor Aller, va a ser dando experiencia, vamos, digo, está de correr, te están buere, estudiaste en el extranjero, viste fuera del Paraguay. Y Castún, doctor ñambapo, va a ver.
3: Es totalmente viable todos los proyectos que estamos presentándole a la ciudadanía. Pero por sobre todas las cosas, ¿verdad? Nosotros sabemos que la delincuencia nosotros no vamos a solucionar si no le identificamos también a los delincuentes uniformados que se desplazan en nuestra ciudad, ¿verdad? Que son los que protegen la delincuencia en la ciudad de Coronel Oviedo. Entonces, una vez que nosotros nos organicemos como ciudadanos, tenemos la obligación también de denunciar donde corresponde a aquel empresario exitoso que está proveyendo de la sustancia que está destruyendo nuestra ciudad. Yandego llamó sí la maleo cuera ve. Allí cuapanio, lo mitago oñemo lente entre su cuera. O si no le mantiene bajo la coima a los que administran la justicia y a los que administran el orden público, ¿verdad? Por eso que no podemos mejorar, porque se le llevan a esos pequeños microtraficantes víctimas que utilizan como medio de vida la venta de su pequeño producto para poder subsistir, ¿verdad? Pero mi acamo azúcula ya combatía allí apago más para la y muralla y bateas más para la, o cambiada de vehículo del año cada año ya, no va a apoyar ya. Entonces hay una complicidad silenciosa de toda la ciudadanía también para que esto termine la debacle de los jóvenes, de nuestra comunidad, de los que podrían ser útiles a la sociedad y al país.
0: Así es. Bueno, últimos llamados telefónicos ya para hacer un redondeo acá con Jenny Mendoza. Opción 12 para la Junta Municipal, lista 123, el 4 de octubre, a votar todos por Rosana Mendoza para la Intendencia Municipal
2: Rosana
0: de Coronel.
2: Rosana.
0: Rosana Abogado y Jenny Mendoza sí. Para la Junta Municipal.
1: Ahí le cambio. Acá Parodi también quiere que se la anote para el sorteo.
0: ¿Quién?
1: Parodi.
0: Sí, ya está.
1: Ah, bueno.
0: Sí, ya está. Salvador, ¿verdad?
1: Sí.
0: Bueno, hay que lo meta, 20-23-59 para regalar estos tres obsequios que trajo nuestra futura concejal Jenny Mendoza. Entonces, para, bueno, redondeando Jenny, entonces, el 4 de octubre te van a elegir para concejal municipal. Entonces, a partir de ahí, entonces comienza una nueva etapa en tu rol de servicio.
1: Así es, el 4 de octubre le alentamos a toda la gente que vaya, la gente de Coronel Oviedo, que vaya a votar, que elija la lista 123.
2: Hola, hola. Un ratito, Jenny. Permiso. Tenemos una llamada. Hola. ¿Se cortó?
1: No quiere hablar.
0: ¿Está ahí?
2: No, se cortó.
1: Ah, que salgan a votar a conciencia. Rosana es una de las candidatas que va a revolucionar Coronel Oviedo, que vamos a hacer el cambio realmente, que la lista 123 tiene los candidatos más visibles para la concejalía.
0: Y más predecibles también, pues ya hay cuapa.
1: Sí, así es.
0: Vamos a recibir esta llamada telefónica. Hola, buen día. Hola. ¿Estás ahí? Hola. Hola, hola. ¿Quiere escuchar mi voz nomás? Hola.
2: No hay que ir la llamada, bueno.
1: Puede ser que no tenga señal.
2: Qué bueno. Y bueno, ya

0: quedar nomás decirte lo siguiente. La gente dice, Jenny, la gente quiere concejales firmes, comprometidos, defendiendo los intereses de los betenses. No concejales que vayan a alzar nomás la mano o un escudo, si ya, Gina, o votar a la mesa, Jenny. Mucha gente confía en vos y acá le conoce a tu familia, tus padres, tus hermanos. Tu familia viene de una familia de trabajo. El doctor Alder Mendoza, por ejemplo, es un referente en la medicina, en Coronel Oviedo. Es una persona que es un emprendedor, una persona muy trabajadora. Entonces el compromiso es grande para vos, Jenny.
1: Así es. Así como dijiste, venimos de una familia muy trabajadora. Tenemos en la sangre eso. Yo quiero decir, trabajo de los 9 años. Siempre trabajé, no me asusta el trabajo, y voy a ser concejal este 4 de octubre y voy a llevar adelante a la ciudad de Coronel Oviedo. Voy a trabajar para la comunidad y voy a estar con la comunidad, cerca de la gente.
2: Bueno, levanta un poquito esa música, Omar, y vamos a hacer ya el sorteo, si les parece. Estamos cerrando el programa. Acá tenemos 8 personas, no sé ahí si ustedes tienen algo más en su teléfono para anotar. Entonces, para poder agregar, tenemos 3 obsequios.
1: Juan Zamudio también.
2: Juan Zamudio, anotamos Juan Zamudio. Atención, entonces, vamos a hacer este presente a la gente que nos escucha hoy, precisamente con Jenny Mendoza, para concejal municipal, opción número 12 de la lista de concejales de 123.
1: Arévalos.
2: ¿Quién?
1: Arévalos.
2: Arévalos de Pindote.
1: Sí, también para anotar un poco.
2: ¿Diputado?
0: Un número tenemos que elegir.
2: Arévalos, Pindote.
1: Sí.
0: Tenemos que elegir un número al azar. Le voy a pedir, ¿cuántos números tenemos?
2: 11.
0: Le voy a decir acá al doctor Alder un número que pueda elegir.
3: 5.
2: El número 5 es Rosy.
0: Una taza.
2: Rosy.
0: Otro número, doctor.
2: Una taza. Otro del 1 al 11, menos 5.
3: 8.
2: Hermelinda Santa Cruz.
0: 8. Último número, doctor.
1: El otro
0: va
1: a la cerveza.
3: 1.
0: El 1.
2: El 1 es Eladio Aguilar. Ahí está Aguilar ya.
0: Bueno, ya tenés quiénes son los ganadores para repetir.
2: Sí, señor, ya tengo. Eladio Aguilar se lleva un vaso. Después tenemos Hermelinda Santa Cruz, una taza. Y también Rosy, que se lleva una taza también. Rosy, así hermano, toma su nombre.
1: Acá tengo su número, sí, le voy a avisar.
2: Me avisa. Mira, yo acuerdo, no sé si van a entregarle ustedes o vamos a dejar acá. ¿Cuál es la...?
1: ¿Pueden pasar a Rosy?
0: No, y que le entregue Jenny luego y Walter acá. Los números de teléfono tenemos ahí.
2: Ok. Perfecto, listo. Gracias, doctor, por tu presencia.
1: Muchísimas
2: gracias, Cornelia. Mamá. Gracias, Jenny. Gracias, Walter. Y de ahora ya a caminar, a seguir caminando. El 4 de octubre, Rosana Bogado para la Intendencia Municipal. Lista 123, Alianza Coronel Oviedo primero. Oviedo primero en la mitad. Jenny Mendoza, opción 12 para concejal municipal. Radio Capital, al aire con ustedes. Hasta mañana.

0: Precipitaciones dispersas, salí con paraguas y un pilotín, porque se viene una lluvia.
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0: Buen día a toda la audiencia. Tema Pedroso. Está hablando la senadora Yolanda en directo. Yolanda Paredes, ella es la senadora nacional. Y ella es muy, muy cuerda, muy... Vamos a escuchar un poquito.
1: Y lado izquierdo pueden hacer Cacupé, Pirayú, Yaguarón, o Paraguarí, o Pacaraí, alternativo. Se tiene que suspender definitivamente si esto no está. Y evidentemente esto va a tardar. Los camiones pesados deben circular por camino alternativo. No podemos más mezclarle al camión de 16.000 kilos con un vehículo pequeño de 4 asientos. O sea, eso es servicio.
2: Ya, vino, 32.000 kilos.
1: Pensamiento básico.
0: Fue camión que...
2: Tu shake,
1: ¿no? Con 30.000. Las autoridades del MFC no se sientan y por lo menos utilizan inteligencia artificial y le preguntan en todo caso a la inteligencia artificial cómo van a hacer para solucionar esto, que directamente te dice, la inteligencia artificial te dice perfectamente cuáles son las alternativas que puede tener el MOPC y no somos capaces de implementar esos desvíos. Y además este lugareño acá de Upacaraí me dice que los caminos alternativos están todos, que tienen asfalto mejores que esta, la de la ruta 2, que perfectamente se pueda llevar adelante camino alternativo. No podemos pues seguir obligándole a la gente a que pare en un cruce mortal, ya sea con semáforo, con caminera. O sea, es sentido
2: común.
1: Se me fue la palabra. Acá le voy a decir.
0: Tuvo una reunión la ministra con los el MOPC, con autoridades.
1: O sea,
0: muy
1: breve,
0: yo sé, conclusión. Ahí va a decir, y después ya cortamos.
1: Las alternativas están. El MOPC es el problema, no tienen cerebro.
0: Cierto.
1: ¿Qué es lo que les pasa a nuestros ingenieros, a nuestros arquitectos? No tienen cerebro. ¿Qué es lo que les pasó? Cuando nacieron se cayeron de su cuna y se golpearon la cabeza. ¿Qué es lo que les pasa? Ahí está, vuelven a parar a los autos en el mismo lugar. No es más el semáforo, pero ahora la caminera te para. No, díganme si no es ridículo lo que hacen. Otra cosa, medida urgente, reductor de la velocidad, urgente. Urgente reductor de velocidad. Nosotros en Ciudad del Este, cuando pasamos a FOS, tenemos reductores de velocidad, tiene FOS de Guazú. Y directamente es un sistema electrónico que si vos pasás el kilometraje, que tenés que pasar a 40 por hora, si vos pasás directamente...
0: Ese es, ahí está. Ahí está, ahí está. Pues yo también, en la de la ministra, yo también comenté algo, mi querido Beto. Buen día, buen día.
3: Buen día. A un ganador de ti, ay, no, a ni oiga ese insight, tipo que ganador de pire, y no sé.
0: Claudia.
3: La puya, sea. Pero luego, oye, poco amo, oye, ve.
0: Pero allá, sinceramente, con solo de tonto, pero allá le robaron a Cerro Porteño.
4: Mañana,
3: esa es más amigo, van a ganar que Cerro Perdente. Esa, oye, a ni oiga ti, ese es más de a ni oiga ese requerimba, a ti, a tu vez.
0: Ahí está la ministra.
3: Nos
0: ha ministrado de solucionar, se yendo bien.
5: Hay que
0: reencauzar
5: el tráfico para trabajar y acelerar, digamos, el periodo de trabajo y hacerlo más. En vez de los 20 días, hacer la mitad. Por eso es que
0: en 10 días.
5: Gestionando todo el tránsito en la zona. Igualmente, la cartelería es importantísimo. Vehículos pesados a la derecha, máximo. Tanto obra en la zona, freno motor. Utilice rampa. Obviamente, hay que trabajar con la gente, los vecinos, para hacerle los movimientos seguros. Acá hay una escuela y ellos van a tener veredas. ¿Cómo van a circular acá? Porque eso es un tema no menor. A los camioneros es fundamental. Yo ahí te pido todo un equipo que se vaya y que hable.
0: Esta ministra, pues, parte civil, sí, entender la obra que hace.
3: O sea, sí. Sí. Ella es mini, vamos a ver, Claudia Centurión Bamba, ingeniera.
0: Porque acá en Paraguay, en la municipalidad, en la gobernación, en todos lados, lo mismo está a cargo abogado y vete y parte administrativa.

0: iba a ver. Acuérdate, mala, y aguasúa, acuá abogado. Entonces, ¿para qué vos estudias?
1: Sí.
0: Ellos, hijo, que en algún momento va. Entonces, ¿para qué te sirve estudiar?
1: Sí.
0: Pero no es, no son esta gente de la
1: es
0: municipalidad.
1: Es ingeniera civil recibida en la Universidad Nacional de Asunción 1.
0: Una vez yo recibí.
1: Año 2004, ve.
0: Qué vergüenza para la... O sea, yo capi, esto te iba a decir por qué. Sentido común, ya tengo común. Yo a mi administración empezó a estudiar. A estudiar, a terminar técnico de fútbol, a poder especializar cuando hay nada ahí en una universidad, ¿verdad? De ser la civil, va a ver, allá poco a mezcla. Pero allá poco a, no me voy a jugar el ladrillo. Ayer día del... Pero...
1: Vos de mezclar para revoque.
0: O depende, por ejemplo, revoque en un bar en TV. Fica tú, hemos ido
1: a Cal ahí.
0: Hemos ido a Cal.
1: Ya no dañan de
0: ayer.
1: Sí. 3x1, 4x1.
0: Pero, güey, come mezcla ahora, pues de 10 baldes, oye, podía, peja. O sea, por ejemplo, a economizar. Pues voy 10 baldes, ¿a dónde? Pues voy la... Fica, tú vienes a Luciano.
1: Ay, pues no, pero a 5x2 vamos a encender.
0: Luciano.
1: O sea, 5x1, ve.
0: 5x1. 5x1.
1: 5x1 vamos a encender.
0: Está bien para Luciano. Luciano Segovia.
1: 4x1, mira.
0: Marito Ríos.
1: Hasta por ejemplo.
0: Vete, ¿cómo hay nada?
1: Salla por mí, me clavé.
0: Siempre están en sintonía.
1: Sí.
0: Si es la única cosa que no quiero hacer, Javier, es lo más fácil del mundo.
1: O sea, tortilla andaba mezclada.
0: Es tu trabajo. La parte de electricidad.
1: La parte de electricidad.
0: Pea la respetada.
1: No, porque uno y la entiende, painamos, es que ya subí.
0: Ya que hoy la electricidad.
1: Pepe ya listo, man.
0: Yo tengo miedo de la electricidad.
1: No es de Mondri, Pepe ya.
0: Poco la cambiaba, pero...
1: Sí, señor. Pero todo un tema realmente. Llegó uno...
0: Llegaron,
1: tengo una Icuailanda y puede te oír para caer la forma las yayeres a un apecerro y a tu lado. Uno y va a ver.
0: Y con la alternativa de Yolanda. Está camino alternativo, yo como dice.
1: Piscón.
0: Sí, yo conozco porque tengo familiares en.
1: Pues estamos, rampa, estamos ya por estamos puedo salvar, vea. Pero en este caso particular, coge ahí, pe, chofer, no pilla yo, hija. Pero más ecuesteo, pe, de más, oye, por un frenaje.
0: Le estaba funcionando su freno,
1: antes. Le estaba funcionando.
0: Algo hasta
1: inemable. Pero corta la pericia, hija. Hasta, oye.
0: Hasta, oye. Le estaba funcionando su freno. Él contó que pasó la parte mecánica, o sea, para irte la prueba.
1: Sí.
0: A la de freno y coponazo,
1: sí.
0: O prueba ahí. Mi bebé, ya va a tener una vez al coche, bebé. A los peos, oreíma ese, Beto. Oreíma ese. A los peos, asado. Y peso, según la pericia, eso puede salir, ¿verdad? Según lo que se cuenta, lo que se especula es de que llevó sobrecarga. A él hay vehículos para 30.000 a 35.000.
1: Ha pillado.
0: Hay moto ahí, nada, para dos personas. Hay gente 5 o moto ahí.
1: ¿Ya forzamos la diferencia?
0: Forzamos por la diferencia, ¿verdad? No es lo mismo ir entre 5 que ir entre 2. A este vehículo ahí
1: moto ahí entre 5 y
0: entre 5 y el vehículo para
1: pero multata porque entre 5 me yupije y de la sobre por eso me cojo ama jugando y ese yo vine
0: a tipo así y es lo que veo que es muy irritable ya a un pedo sobrepasamos la y vehículo y lo que se especula es dos cosas que yo creo en esa versión era una de ellas es que si le andaba si le funcionaba su freno pero la fuerza de asado, bebé, freno, ve.
1: Y por ahí.
0: La hipogrive, y la y vehículo. Jaén, que tú ves,
1: sí.
0: Ya sobrepasó. Es lo que se especula.
1: Sí, sí.
0: Es lo que yo creo también. Jangua suya, haber trabajado.
1: Sí. No, Jangua suya, no debe ser.
0: Esa
1: es
0: la mente de la persona.
1: De hecho, obstata y conciencia, pe.
0: Y, sí.
1: Uno y upe allá.
0: Sí, upe
1: y a lo mejor consecuencia ahí allá. Porque enfrentar a mantener juicio, justicia, muy mantener abogado. Sí. O gastata, está más buena,
0: pero sí, eso, por ejemplo, los gastos seguramente va a tener apoyo de la empresa y todo eso. Y me hago seguro, mira, Beto.
1: Sí.
0: Pero ella, pues, acuerdan de ni mil millones.
1: Sí.
0: La tranquilidad para mí no tiene precio.
1: Ese fue el tema.
0: A lo que quiero llegar nomás.
1: Sí.
0: Feminista, no, algo entender, o sea, ya profesional. Va, y si cosas más, por ejemplo, ni mojitas. Y la gente
1: pero
0: se quejaba porque había
1: tiene, caminera. Es importante también, ese tiene su historia, Rigoberto. Oye, Urengo, ahí la gente.
0: No, pero te voy a terminar, te voy a terminar. Toño Moina, bebé, como dice Yolanda, la última parte que dijo Yolanda, ¿verdad?
1: Sí.
0: Brasil, bebé, vos sobrepasas 40 kilómetros por hora, dejó 45, de droga venimos más gente de la, o si no, por correo, no típica.
1: Pero ya no es agua, ahí ya se está
0: paiteando. ¿Por qué no podemos llegar todavía a eso?
1: No.

0: Sencillo. Todos tenemos que cumplir con eso.
1: Para mí es sencillo. Para mí te dice la, te marca. Acá puedes ir 80 kilómetros por hora porque es peligroso.
0: Sí.
1: Después pasas 100 y nuestra máxima. Yo tengo entendido que es 110, malo.
0: Sí.
1: Otro lado, 140, 150, carretera a México. Mira, me sale Chachi y ahí la.
0: Sí. Pero ñandela y Daikato ni comparar a otro país.
1: Ajá, sábado 120.
0: Uno, inconsciencia de nuestra gente.
1: Y eso fue el tema.
0: El cuamba, el papel de acuerdo a un yeure, la semáforo en la mitad, Daikato y cruzar ruta.
1: Daikato, muy ahí.
0: Entonces, Daikato y acuerdo cruzar ruta porque, pues, hasta ahí tío y allá. Entonces, oye, y la semáforo, how pain deja, en duro rojo. Bueno, ahora es el tiempo de. Es hasta cuamba. Hay que cuamba la nemoto, hay que cuamba la virupi. Pero, pues, yo creo que el problema es la semáforo.
1: Pero vos sabías cuántas personas estadísticamente.
0: Bueno, la mano hueva.
1: 100 personas. Al rico de Jamón mandó 100 personas para solucionar. Eso nomás es sentido común. Ya estamos a través del fanpage, verá, mi querido amigo.
0: Hola, Raquel.
1: Comparte y mí.
0: Buen día.
1: Está con Silvio Barreto.
0: Sí.
1: Igual nos va, pollo. Sí. Fulcher. Jacoba jueves TVT. Ahí su gol. A eso.
0: No, y cuando va a ver. Va a cerro contra Vecina. 64, línea 64, güey.
1: Línea 64.
0: 64 participación de cerro y eliminación. De Copa Libertadores.
1: Cuarto ve la mujer.
0: Cuarto que. No, semilla tiene. Vamos a llevar a semilla de cerro.
1: Y esta era la posibilidad. Si pasaba de Palmeiras, no, se dice.
0: En la época de Romero y eso, creo que fue de cerro.
1: Yo lo que me acuerdo es. Semifinalista de la Copa Sudamericana. Cuando se hizo, fallecieron todos los jugadores. ¿Cuándo eso?
0: ¿Picó?
1: Sí. Atlético Medellín de Colombia le dejó afuera. Acá empataron 1-1 y allá empataron 0-0 y por diferencia de goles es visitante. ¿Cuándo eso? Si era este nuevo sistema, cerro pasa. Y el gol, o el casi gol de Beltrán, que Armani. Desvió increíble, fue un misil y Armani desvió chiquitito y parecía que era una un fantasma quien desvió la pelota.
0: Sí,
1: yo me acuerdo, esa es la historia para mí de cerro que yo me acuerdo. Después la otra historia no sé, un pellejo, ¿verdad? No, ahora Cárdenas, Barreto y Copa
0: ya
1: es
0: otra cosa,
1: es que yo
0: no, Cárdenas y Acepe las 12 de la noche y pido mensaje, llama
1: desde
0: teléfono
1: de Pocuito.
0: No. Sí, señor, así mismo es. Ah,
1: la rotonda de la muerte. Ahora está semáforo de la muerte. Hoy más hay que la ruta de la mentira. Ruta intransitable, vea que zona de Maragina. Zona de.
0: Ya, ya copaste la. Va a ir cogiendo la récord, cuida las mías.
1: Ya
0: eres
1: copaste.
0: ¿Qué? Pero ya sea. No, te digo, ve pasada, me fui a Santa Librada, te dije lo.
1: Sí, sí.
0: Y ahí será. Allá me va a pisar pescuaza. No.
1: Intransitable.
0: Por eso, pues, vuelvo a hablar, a decir eso. Hay cosas interesantes del gobierno último, de los gobiernos. Yo digo años antes de los gobiernos últimos. Este cuña ya por mierda, Paraguay económicamente está que, bien.
1: Para mí que este, comparando con el otro gobierno, un poquito mejor.
0: Incluso
1: para mí.
0: Incluso, pero, upea las temas, pero jeta y traí las deudas. De la sunda donde digo, añadea, ya con el hospital.
1: De tres medicamentos, topa, de suerte.
0: Pero no invité. Así mismo es. Relativamente mejor.
1: Sí, mejor otra vez.
0: Pero que te digan lo que se van a otros hospitales. IPS. Oí.
1: IPS. Plata.
0: Obra pública. Obra recogida con Angon ya por allá. Pero moví la necesidad.
1: Yo pregunto, mi querido Beto, ya que me diste pie de la IPS. Sobre el punto nomás. Va, ahí vio la IPS, te inyectaste la Banco Nacional de Fomento, vea crédito agrícola, cuida,
0: vea. Una pilla payo, se humilla, porque hay plata en los bancos, ahí.
1: Ahora, ¿cómo? Pero es banco privado, vea, banco privado, paso de 5%.
0: Bueno, es uno de los más.
1: La está bien. Por aquí, se ve 30, 30.
0: Sí. Vamos más, pues, escuela.
1: Financiera, que se volvió también banco, Pepe, de la familia. Usted hago 50% de corabeto. Porque en 12 pagos, usted dice. Te cobramos tanto por ciento. Así pero en realidad, güey, te cobra más, Beto.
0: Así mismo.

0: Porque te cobran 12 meses. Vos sacás un millón. A vos tu cuota es 1.200.000. A los 10 meses me pagas más si es realmente la 20%.
1: Sí. Te cobran 12.
0: Te cobran 12. Pero 2 meses más.
1: 50% pues, ¿cómo se llama? 1.500.000 de devolver, ¿sí?
0: Más de 1.500.000.
1: ¿50%? De la interés tanto en DPUP y gastos administrativos. Entonces, cuando es la interés, de para llegar y funcionario, cuídate.
0: 14.400.000 de 10 es 1.000.000.
1: Así mismo.
0: 1.000.000 no me va a llevar de ahí.
1: No, 1.400.000 y no me van de ahí. En 14 ya estamos.
0: No, no.
1: 1.000.000 de enojé allá.
0: No,
1: O 1.200.000 de cuota. No,
0: tengo 1.200.000.
1: Ya.
0: 420.000 ahí, pero lo invitamos a 10
1: mil. Sí.
0: La misma cosa, ya pega subirte y cero. Para ser más específico. Vean, mire.
1: Sí.
0: A 1.000.000.
1: 440.000 le pagan en
0: 12.
1: A 44%. ¿Puedo pegar a CC1?
0: Y este 44%.
1: Sí.
0: Esa es la realidad, ¿verdad? Te hace entender que.
1: No, es así.
0: 20% de coraje. 12% más de coraje.
1: Cooperativa, por ejemplo, yo estaba en la cooperativa, una de las cooperativas del Guairá. Tú ya la menovela y interés, pero el tema es que vos pagas, 45.000 o 50.000 por ahí mensual, sí o sí.
0: Ese es
1: pagar a deporte, solidaridad, todo eso allá.
0: ¿O su más llegué ahí?
1: 30, creo que. Entonces, o sea, yende.
0: Si ahí me jape 18.000, ¿verdad?
1: 18, ¿no?
0: A ver, otro día se enseña a diciembre, pero no se llama. Sí.
1: Bueno, esto cambiando un poco de tema, o sea, y hablando de todo un poco, ¿verdad? IPS y nada, ya. Están vagos y ya. Lastimosamente.
0: Hay plata de IPS, hay pulca,
1: Totalmente. Pero no lo de Pedroso, volviendo y para cerrar ese tema, es un tema complicado, difícil ese, ¿no? ¿Por qué? Por el cerro. Peyolanda y a ese talento. Eva, es de Viala, camión Guasucuera. Es el caso de cuidar a otros lados.
0: Vamos a ver. Y después la triple carril, la pedida especial para camión grande. Por
1: el camión poco.
0: Millones de euros llega.
1: Pea por la y tema. Auto con donde es así de oírle y freno mío o falla en agua.
0: Yo comía, no sé qué es 180.
1: Pe camión guasue de día, pe centro, güey, o en mondo, otro lado, de día, pe cero, güey. Alguna alternativa hay que buscar, ¿verdad?
0: Porque si yo siento yo ir a bajar.
1: Pero hay peligroso indio, ¿verdad? Hay peligroso indio, digo.
0: ¿A tu irá?
1: Sí. Porque es bajada larga. Y bastante pronunciado, pico ya eso, muy pronunciado por el cerro, güey.
0: Cerro.
1: Es un cerro, de güey, yo soy Yupi cerro.
0: Yupi jamás, y pues veis tu pa' donde vi.
1: De.
0: Y es un día. Ay, güey, jamás.
1: Yo me acuerdo, vinimos de la capital, vinimos acá a Cupé, caminando. Mombujillo, y yo voy a guatar, yo soy Yupi cerro, acá último.
0: Para la contraria. Allá está
1: para. Y Pucúchera. Es la. Va, si estoy tirado, será la vehículo. Ven, va, si estoy tirado. De freno, vaya. A la mombe. Oh, me tenés historia. Ore, valle, guá. De Blagaray, pues siempre se dan carga. Carga de tomate. Un vecino nuestro. Ojo, Jape. Eñepinú es más grande, güey. Jape, Eñepinú está hoy tirando a tan suyo. Oye, pule y freno. A fondo. Pero no vale la. O vale la cerrezo de la hora de vecino. No hay por inicia ni oa, muy al lado, ni la ojoa, ni.
0: Pero habla tema
1: ahí. Ojo, México, ahí se apecha y te ojo, amigo, con todas las cargas. Y viste que el motor ofrenda y minde, cambio, ve.
0: Sí.
1: Cambio, pero que tú en vez de en el vehículo ahí por el peso.
0: Para llevar ahí de la. Cuando funciona, no, ¿verdad? Pero cambia.
1: Ellos se salvaron, imagínate nada. Imagínate en esta época que hay semáforo, calete rojo, ojo y no. Pues. No, todo un no tema es allí. Aunque la rampa iba a utilizar, ¿verdad? Porque cuando la rampa y purula, voy a pillar. En este caso, pues. Pero son una zona. Es como la curva esa, imagínate, con la nueva ruta de pasada, como sucedió también allí.
0: Pero eso.
1: Y siempre hay falla, pues.
0: Siempre hay falla. Ya vengo.
1: Ese fue el tema. 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

0: Vamos avanzando, vamos avanzando. Sí. 10, 25 minutos. Ya hay. Ya hay calendario de pagos.
1: Ah, de pagos. Primero, importante. Después vamos a buscar la música Olimpia.
0: Sí, ya hay. Probable. Cauteloso de Olimpista, fuera porque últimamente copia Cerro. ¿Cerro perdemos o vamos a perder?
1: Vamos a perder.
0: ¿Cerro ganamos o vamos a ganar?
1: Pero hoy va a ganar, te digo por qué. Hoy va a ganar Olimpia. Está más acostumbrado Olimpia de jugar esta clase de partidos.
0: Totalmente.
1: Cerro.
0: Es la gran diferencia.
1: Yo dije, y realmente no podíamos nosotros decir al aire. Pero allá Cerro le cocinaron. Allá Cerro era superior. Cerro sabe jugar de visitante. Es increíble. No sé si no sabe recibir la presión de su gente.
0: Sí.
1: Sabe más jugar de visitante Cerro Porteño.
0: Sí.
1: Y merecía algo más Cerro Porteño. Ese gol que le anularon. Después hubieron jugadas así que era muy quiquilloso.
0: Vea cierto ahí.
1: El arbitraje allá no estuvo a la altura. Sí, ayer estuvo bien también el arbitraje, no es que perdió por culpa del arbitraje. Estuvo bien.
0: No, era penal esa duda.
1: La duda que pidieron la gente de Cerro,
0: La gente de Maracatu.
1: Palmeiras.
0: Yo
1: tengo. Para mí, un

0: en arbitraje. En el partido de vuelta donde quedó fuera Cerro Porteño. El partido de ida no me gustó. El partido de ida del arbitraje no me gustó para nada. Es un equipo paraguayo, podemos bromear después, pero antes hay que apoyar. Sí. Así como hoy apoyamos a Olimpia. Y que estoy casi seguro de que Olimpia va a pasar a la siguiente.
1: Así mismo es. El lunes 24, así de rápido, porque tenemos muchos temas. Sí. Hoy ya es jueves de vuelta. Tenemos que hablar del partido de... ¿Había sido? ¿Importa todavía el partido de Oviedo? Para terminar primero.
0: Para terminar primero.
1: Primero o segundo. Claro que sí. Importa. Veteranos, adultos, mayores. Y pensionado, abuelo. Abuelo, mateco, lunes, ñamo, ¿cuándo veo?
0: Lunes, ¿cuándo? Lunes 24.
1: Ajá, lunes 24.
0: Día Renato el 25
1: y cumpleaños. Pues son ya, no andáis por ahí, me lleva por agua. ¿Sabe cuándo cobra? Bueno, ya déjense por parte. Martes 25, añe por no llega. Lunes 24, cobrata veteranos, adultos mayores, pensionados. Tía, hay puro, y mira, nevina. Martes 25, jubilados.
0: Programa ahí.
1: Y por ahí. Miércoles 26. Elena, bateco vaina. Funcionarios administrativos, personal de salud. Sí, señor. Jueves 27. Miño, bateco vaina. Fuerzas públicas, poder judicial y gobernaciones. Viernes 28 de mañana en 7 días. Profesor, cuidado con la tercera. Educación, universidades. Matecoina amarilla. El 31, que sería de este lunes que viene en 7 días todavía. Servicios personales pendientes. Hey, ya está, ya sea calendario de pago entonces. Ya Corico Choque. Hola. Hey.
0: Zapatillo la resume, Beto. De hecho que es palmera, mil millones de presupuesto, cuatro veces
1: no,
0: más.
1: No, no, bájate ahí, vengo.
0: Pero ¿a quién le tenés que marcar? Deico,
1: me voy a tener Ujahuá, por ejemplo, Guimara, ¿eh? ¿Para qué no te jugaba hoy? Ya, anda ya, vivo. Para ir cogiendo Mauricio.
0: Mauricio,
1: ¿me voy a tener Ujahuá?
0: No, Mauricio, ahora que está.
1: Diego Gómez, ¿me voy a tener Ujahuá?
0: Diego Gómez.
1: Otro Gómez, esa ahí.
0: Gustavo
1: Gómez.
0: Gustavo,
1: me ha hoy. Esa hoy, de Puaca y Teita, esa allá. Pero Olimpia, que usted se ha andado con el 11 la campeón, pero las están en de lo mitad. No, la comparamos, la equipo.
0: Olimpia, calladamente, me estaba hablando con Tony Sanabria. Tony Sanabria prefirió un poquitito más de lo monetario y asegurar con Inter. Sí. Que venir a Olimpia. Sí. Te digo, 10 palos verdes le va a pagar Inter. Olimpia le va a pagar 7.
1: Sí.
0: Y él prefirió ahí ir a asegurar.
1: No. ¿Y cuál va a ser la puntaje?
0: La diferencia.
1: ¿Y cuál va a ser? Porque India ya alguno. No. Así, India le ganaba a la Palmeira. Comparándola económicamente, esa moneda la cerró. Pero, Olimpia, cuando salió campeón en las tres ocasiones, siempre fue menos que los otros también.
0: En cuanto a presupuesto.
1: Y también. ¿Entendeba? Digo lo mismo de enseñar en la campeón. Sí, no tiene que ser excusa eso.
0: No es la excusa principal, Beto.
1: Pero tiene algo que ver.
0: Tampoco el presupuesto. Beto. Sí. Antes era mucho de Brasil. Ahora es mucho más de los brasileños, Beto.
1: Vamos a ir entonces al probable del equipo del Olimpia para el día de hoy para medir al Vasco da Gama, pese a Piovina ya. Vasco da Gama. El primer partido había culminado 0-0. Ñamo, pues, mi, podía tu subir.

0: del Olimpia. Es la única esperanza ya a nivel internacional, porque esta semana también el equipo de Recoleta volvió a perder en el partido jugado ante Boca Junior. Ayer Cerro Porteño jugando ante Palmeira. Lastimosamente les tocó también equipo fuerte a los dos. Sabemos lo de Boca, sabemos lo de Palmeira, sabemos también lo del Vasco, un equipo brasileño, que seguramente si vamos a poner en la balanza económica, va a haber una diferencia también a favor de Vasco. Pero Olimpia es Olimpia. El probable equipo formaría, el de Vitamina Sánchez, formaría con Gastón Olveira, Raúl Cáceres, Gustavo Vargas, Mateo Gamarra y Alan Rodríguez o Facundo Zavala, ahí estaría la duda. Alex Franco, Juan Fernando Alfaro, Eduardo Del Mas, Rubén Lescano, Adrián Alcaraz o Brian Romero, Carlos Sebastián Ferreira o Thiago Caballero. Tiene muchas dudas por lo visto. ¿Eh? Y tu yaya. Y tu yaya. Y tu yaya. ¿Cuál es tu JT?
1: No, no. A ver.
0: A la puta la se. Va, era. Se internet por lo menos.
1: No, pero.
0: Para hoy, Eina. Amena. Para hoy. A ver, se puede. Ah, no. Este es diferente. Este es diferente. Sí, señor. Sí, señor. Para el partido de hoy ante el Vasco da Gama. Por los. Jueves de BT. Por los octavos de final, vueltas ahí hoy. Hay diferente hoy. De la Copa Sudamericana. Vamos, Ima, vamos, Puma. No, va, me ocupamos. Allá, Omar. ¿Eh? Ocupamos con radios, amigo.
1: Con la y
0: toca disco. Hoy cuando hoy subí. Va, es la música de cero y subí. Hoy me adelanté, hoy subí. Bueno, atención. El probable de Vitamina, veo ya, va con Gastón Olveira, Raúl Cáceres, Brian Bentaverri, veo, Brian, Mateo Gamarra, Esteban Matus, digo, Matus, digo, Esteban de Nayar, Eduardo Del Mas, que es la figura, mitad y ella, bajo y vea. Juan Fernando Alfaro, pedante jugador. De jugador. Richard Cachorro, ¿verdad? Sánchez.
1: Sí. Que últimamente muy bien.
0: Bernardo Romeo Benítez. Sí. Hoy coay. Thiago Caballero y Carlos Sebastián Ferreira.
1: Se va más allá. Me gusta el equipo de Olimpia.
0: Sí. Va, hoy coay, Derli.
1: Derli es un
0: González.
1: Derli es.
0: Ya no, Emma, ya no está más.
1: No está más, pero es. Esa clase de jugador que tenés que tenerle al plantel, ¿no? Porque se les quiere, se les aprecia, llega mucho. No, sí. No está ahí el. ¿Cómo era el. La nueva figura de Olimpia?
0: Jaque.
1: Vos sabés que los niños saben. Los chicos saben. Acuérdate una vez te veíte. Bueno, esto seguramente enseguida no va a pasar también. Pero. La llena, lento es la guita.
0: Anda, Javier Pe. Baico.
1: Olimpia. En el grupo de Olimpia, hoy nada, en el grupo de WhatsApp de Olimpia. Fuerza Olimpia,
0: pero.
1: Acá clásico,
0: tenemos que pensar
1: Olimpia.
0: Upea la tema, pero de ganar, clásico. Upeo. Acá hay
1: 19 horas. Copa Sudamericana, Olimpia, Vasco da Gama. 19 horas el partido. Y ahora cerro.
0: El probable equipo titular de Vasco da Gama para enfrentar hoy a Olimpia, 19 horas. Leo Jardim. Hoy por nada, en el arco. De la SOEP Palmeira, que hoy Buculaya ya. Pico Gina. Último yo comí.
1: Sí.
0: Yo comí. Yo comí. Último pacueteo ya. Adición, vemos, voy a ver. Pero penal, veo forzada penal. Yo

0: Bueno, os oye penal, vengo. Paulo Enrique, ¿me ponía?
1: Sí, Paulo Enrique.
0: Carlos
1: Paulo.
0: Cuesta.
1: Sí.
0: Robert Renan y Lucas Pitón. Paico Pitón. En la defensa.
1: Amazonas,
0: Guavea.
1: Sí.
0: Curillú. Tiago Méndez. Jair Cheche. Y Carlos Gómez en el medio campo. Cheche. Con Claudio Espinilla y Facundo Colidio en el ataque. Sí. Pero no son jugadores muy conocidos allá.
1: No.
0: No son ni uno de selección de Orecoy.
1: Tim Payne.
0: Tim Payne.
1: Tim Payne.
0: Tim Payne, oye, Cris.
1: Sí,
0: sí, Tim Payne lo necesitas ahí. Tim Payne. Sí, señor.
1: Que seguramente
0: está en el Tim Payne. Sí. Muy habla, popular en las redes.
1: Habla inglés, pero lo para yo...
0: ¿Influencer? A ver.
1: No tiene sus seguidores nomás.
0: Ah, tiene después, nomás.
1: No sé qué hizo y ahí como el arquero de
0: Colo-Colo
1: también.
0: Ya, mira, pijama.
1: No, nomás repetí un momento, pero...
0: Ya, no. GTI y seguidón. GTI
1: seguidón.
0: Por ahí viene la mano. Bueno,
1: Con
0: Angango ya 37 y más. Vos tenés los partidos para este fin de semana de Interligas. Siempre es importante también dar su valor al fútbol del interior.
1: Sábado ya hay un partido.
0: Sí.
1: San Joaquín Caguazú.
0: Ah, vos tenés todo el programa.
1: Todo el programa.
0: Ok, ya voy a ser el uno por uno, veáñame
1: Zoom. Sí, sí. El día sábado, 13:15 horas, árbitro de la Federación del Quinto Partido.
0: Hoy es jueves.
1: Sí.
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1: Tenemos viaje a
0: 3 de febrero.
1: Sí, 3 de febrero. Ah,
0: de anticipamos.
1: Y por 155 mil que yo pagué, cargué más de 180
0: mil. ¿Y yo, qué hoy hacen de vehículo?
1: Sí, no, esa. 182 mil. Y yo pagué 150.
0: Se nota la diferencia.
1: Sí, 153 mil. Y por 180 me cargó.
0: Así mismo. Desde esa Yepain, desde mando, vamos a ver propaganda. Ya, más. Tú ya la diferencia. ¿Le mandó a mandar?
1: Sí, sí.
0: Era cerveza, creo que era. Una cerveza, una marca.
1: Una marca.
0: Sí.
1: Que este fin de semana
0: no Marlboro, ¿dónde le mandó a
1: Sí, también.
0: Le mandó. Ay, dime ahí.
1: Última parte.
0: Marlboro. Un miaco en la propaganda, hermana. Callo. Ahí
1: se mandó. Pital.
0: Sí, así es. Cube, ¿dónde le mandó a Ima?
1: No, claro.
0: Se mandó a más Cube. Cube, da la hora exacta. Canal 9, te digo, ¿y malo mía?
1: Canal
0: 9. ¿Alguno de la Itelia? ¡Ay, Yagel! ¡Veamos de la barrio de la Itelia! ¡No hay idea! ¡A batería!
1: ¡No
0: hay idea! ¡Veamos de Itelia! ¡Ah, ni te dice socio de Itelia! ¡Que se va a rato! ¡No! ¡A ni!
1: Repa ante Simón Bolívar.
0: Ya.
1: En el Atlético Repatriación. Repa muy bien.
0: Muy bien, será. Anda muy
1: bien.
0: Repa. Sí.
1: Buscando los primeros lugares también, Repatriación.
0: Sí.
1: Buscando los primeros lugares, Repa. Recibe a Simón Bolívar, que empató la fecha pasada con Caguazú. Simón Bolívar de local.
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1: Ocampeña, Grupo B, Serie B, recibe a Toledense. El día domingo, mismo horario, Club Nacional, árbitro de la Federación del Quinto Departamento de Caguazú. Y en el mismo grupo, de Piaporá versus Campo 9, Campo 9, muy bien.
0: Muy bien, también anda muy bien.
1: Campo 9, es el puntero por diferencia de goles.
0: Pero que no,
1: el día domingo.
0: Pero para mí no extraña, ¿verdad? Campo 9, mira, equipo. Vale, te oí.
1: Creo que el último campeón departamental, Campo 9.
0: Oí, vio yo.
1: Último campeón departamental con Caguazú, ese partido polémico. Que no terminó bien, los dos ya estaban clasificados, pero Caguazú y poco que tiene problemón.
0: Y
1: después
0: de
1: una revancha. Problemón a causa y consecuencia del mal comportamiento de los jugadores y también del árbitro, ¿verdad?
0: Sí.
1: Pero ojalá que eso no se vuelva a...

0: estadio municipal.
1: Y han de jugadores de selección que jugar hoy, niño cara y mía, güey. Gustavo Bola.
0: Gustavo Bola, qué chafa. Y ahí, pero una cosa puede saber ganar.
1: ¿Verdad que picó Gustavo ahí, Gerajina? A ver, otro era Gustavo Gómez. Ah, los dos Gustavo. Hacen
0: tu
1: llamada. Es
0: Gustavo,
1: dice. Ah, pega ahí la ya hoy. No, es la primera vez.
0: No, es la primera vez. ¿Cuál es hinchar de la Europa contra un equipo paraguayo?
1: Sí.
0: Vamos a suponer, tan Olimpia, tan de Cerro, tan de Libertad. Ajá. Ah, ellos ahí pueden respetar la institución. Es una institución humilde, una institución que tiene su gente.
1: Claro.
0: Llegó, hicieron el sacrificio de la gente para ir a ganar el estadio.
1: Sí.
0: Es primero lo injusto que haya caído otra vez. Entonces, hay primera injusticia ahí, muy mal era Corrugol, ¿verdad? Esa es la primera injusticia. Y la segunda injusticia pasó en la cancha de Palmeiras. Oye, pues Trigo y Cerroni, y el gol que se le anuló, por ejemplo, fue mal anulado. Y después el partido terminó 1-1. No puede ser también que con 10 le haya convertido el gol Palmeiras y después Cerro empató. No puede ser con 10. Dije que Cerro iba a ganar como sea 1-0 y venir acá a ese resultado como. Y el tercer error de Cerro Porteño, que se vaya el técnico, yo me voy como técnico de Cerro. El tercer error de Cerro Porteño y del técnico. ¿A quién le tenés que marcar la pelota parada? Al único que le tenés que marcar es al paraguayo Gustavo Gómez, capitán, al único jugador. A esa Joyeco y ese Moreco.
1: Oye, por la cortina se ve ahí, socio.
0: No, pero Moreco estaba mano a mano. Moreco con ya Rasechu allá.
1: Sí.
0: Para que,
1: y ahí le hizo. Sí, pero ahí le hizo la cortina por su compañero. Sí. Su propio compañero gojo, ya puso la cortina a ojo y lomo. Po. ¿Viste? Mira la experiencia más.
0: Y sí, pero igual eso tenía que contrarrestar. Sí. Vos de local.
1: Sí.
0: ¿A quién le tenía que marcar la pelota aérea? A Gustavo Gómez nomás. Era anulado Gustavo Gómez, juego aéreo.
1: Sí.
0: En marcaso de dos. Peteito Torrazo, otro topó de 10.
1: Sí.
0: Nadie pues saltó. Le estorbó, pero nadie saltó.
1: Y eso fue lo que hizo su compañero. O sea, sí. El jugador de Palmeiras.
0: Sí, de Palmeiras.
1: Ojo a Eo Torval, la defensa, la defensa de Paraguay, de Cerro, ¿ves? Y gusto, Popo.
0: Que allá al final también.
1: Y Cerro también tuvo uno así, pero la tema la diferencia, pues. O KS A esquina y T.
0: Jape Super Ramírez Moreco, posibilidad.
1: Jape Cerro jugador, ahora tengo que KSA directo al jugador. Al arquero.
0: Al arquero.
1: También tuvo.
0: Tuvo, por eso te digo. Yo le doy responsabilidad un poquitito al arquero también.
1: Sí, sí, sí, sí.
0: Porque él está para atajar.
1: Sí.
0: Quiero que sea gol, pero ¿quién le metió? El único que sabía cabecear por arriba.
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0: Creo que Toribio, vos sos cerrista y ochista, ¿verdad? Si no estoy equivocado, Toribio Godoy. Presidente campeón. Barbosa también tiene 2 metros y pucú. Pero Barbosa, si vos me das a elegir Toribio, no, es lo de la estatura nomás lo más interesante. Gustavo pudo cada vez ser acuado. Hoy por ahí vamos
1: a. Apeago históricamente.
0: Beto tiene 1.85 m. Yo con 1.80 m. Pero si acá se acuada, deja tú, Beto.
1: Es el tema. Ese es el tema.
0: Escucha, a la boca acá. La ya la huella de la
1: bola. No, de barro.
0: Ese puede.
1: Ah, bloqueado, oye, pagaste ya, vea. Ocañe.
0: Barbosa es cierto. Barbosa es muy grande y creo que marcó también algunos goles.
1: Sí.
0: Pero el goleador de Palmeiras, ese es el central de Gustavo Gómez. Él es goleador hoy de Palmeiras.
1: Sí, así es. No, y por eso, históricamente, con Ana Dumas ahí, presidenta, ahí no importaba. Quiere que cierre su ciclo futbolístico ahí en Palmeiras.
0: ¿Quién?
1: Gustavo, la presidenta. No, ¿y cuántos títulos ya?
0: Digo, lo invitamos ya, mayor presidenta. No, les quiere nomás seguramente como...
1: Claro,
0: como
1: porque le sirve, porque le ayuda.
0: Como un pariente.
1: Claro.
0: Le adoptó.
1: Pero hay Olimpita ahí, ¿no?
0: Cero Olimpia.
1: Olimpita. Olimpita. Dañame eso. El ataque.
0: Chiquitín, Moseta dejó. Tío Chiquitín.
1: Las 7 mismo partido. Las 9 y 4.
0: Las 9.
1: Las 9 y 4.
0: Reitero nomás.
1: Barbosa. Está reisamina.
0: Muy grande, pero Gustavo Gómez es más cabeceador. Gustavo Gómez es...
1: Pega las temas, güey.
0: Pega las temas, Gustavo
1: ya
0: Gómez.
1: Es a mí.
0: Barbosa le llama que acá está mando a mano, peteito ya. Pero Gustavo Gómez, dos jugadores le voy a hacer marcar. Si yo soy el técnico, Miguelito Toribio Godoy.
1: Mañamina. Hugo Carna, 21 y 25, ya un mes de llamas, O poíme la Iroa.
0: Ya sé, yo clasifico.

0: Nena, hagas. Nena, Olimpia copia ese Jim Macer, Robert Gina 10 de ella.
1: Lo único que no le tiene que copiar es hoy.
0: Hoy, hoy no le tiene que. Sí, sí, sí, sí. 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Tres. Antonio Aquino, intendente. Menos discurso
1: y más trabajo.
0: Ahí está. Muy bien. Cerramos el tema de...
1: Grupo C, serie C, rápidamente.
0: Rápidamente.
1: Santa Roseña. Este compromiso importa todavía por Santa Roseña.
0: Hoy Pio lo jugó ahí, tía, por la clasificación. Hoy Pio jugó ahí, por la clasificación. De repente ganar con dos partidos restantes.
1: Son tres en el grupo, ¿verdad? Y Santa Roseña, por ejemplo, te digo la tabla primeramente del grupo.
0: Que tenemos oyente ahí, atención. Atención, sí. Santa Rosa.
1: Obetense tiene 10. 3 de febrero tiene 6. Udense tiene 5.
0: Zona de clasificación.
1: Y
0: el último.
1: Santa Roseña tiene un solo
0: punto. Un solo. Pero tiene un solo punto.
1: Un solo punto.
0: Ganando los partidos va a subir a 7.
1: A 7.
0: ¿Puede eliminar todavía?
1: Puede.
0: Su vida juega entonces Santa Roseña este
1: Santa
0: fin
1: Roseña
0: de semana.
1: Santa Roseña juega su vida. Si Santa Roseña gana o empata. Si empata.
0: No hay margen de error entonces para Santa Roseña.
1: Santa Roseña tiene que ganar. Santa Roseña tiene que
0: si
1: ganar.
0: Quiere clasificar.
1: Si quiere clasificar, tiene
0: más
1: que
0: otro y vea la situación, güey.
1: Que tiene que ganar. Y
0: un IPT en grupo parejo para Lendin.
1: Último grupo, grupo E. Grupo D te digo, Londinense, Abro Iguazú y Porte I. Londinense y Porte Pona. Va a ser el día domingo la cancha del club.
0: Ya que tres clasifica de cada serie.
1: Sí. Vaquería, San Gociana. Pero y Londinense, San Gociana y Vaquería estamos como para clasificar. Otro puta y te oyó cabe.
0: Puta y te oyó cabe.
1: La pastora Cecilio Báez.
0: Vea
1: la grupo más parejo, ¿no? Este encabeza la tabla, la pastora, sí. Carayao, después Cecilio va y Pastoreo.
0: Cecilio ve muy bien.
1: Cecilio con el mismo puntaje con Pastoreo.
0: Vea la gente, ¿no?
1: No está muy lejos uno de otro.
0: Sí.
1: Beto.
0: Sí.
1: Acá Obetense si le gana a 3 de febrero. Si Santa Roseña le gana a Udense.
0: Gendita la última fecha.
1: Última fecha.
0: En primera estamos hablando.
1: Y posiblemente se juegue este partido, los partidos de este grupo, día sábado en simultáneo. ¿Por qué? Porque el 30 de agosto, Santa Rosa Ara.
0: Ani, nadie. Es muy cierto. Es muy cierto.
1: Ahí me dicen que el intendente ahí está con problemas de salud. Ani, y que el intendente ya no es mal intendente. De ahí me lo he
0: ocupado. Pijama. No hay catupe.
1: De igual manera, pronta recuperación para Derlis Pío Godoy.
0: Sí, catupa y
1: terrible. Estaba con una enfermedad. Un poco grave. Se recuperó.
0: Anina.
1: Pronta recuperación, una vida. Humana,
0: así mismo.
1: Más que sea un...
0: Así es. Porque te acordás que autoridad. En San José también había renunciado justamente por problemas de salud también, ¿te acordás?
1: Había dicho, pero
0: después
1: se recuperó.
0: Hubo todo ese por problemas familiares, algo era, ¿verdad? Algo había ocurrido.
1: Creo que más de fondo
0: y nadie. Y ves otra cosa allá. Bueno, pero, ¿tener los partidos de ascenso?
1: Sí, tengo.
0: ¿Tenés? Bueno, ya sabes.
1: Ya, rápidamente, pues ya son 50.
0: 50. Ya, acá tenéis 2-3 minutos.
1: Ya,
0: 2-3 minutos.
1: Domingo.
0: 2-0. 2-0 en Atlanta Olimpia.
1: 2-0.
0: ¿Será?
1: Puede ser.
0: No.
1: Puede ser.
0: No. Ah, bueno, y Catupago, y Catupago.
1: Te digo, ya empiezo conmigo. Ayer, puta sea. Domingo a la mañana.
0: ¿Hay partido matinal?
1: Esportivo Guapetú, 12 de octubre de Portero Cuello. Ya, mañana voy a verlo.
0: ¿Matinal va a ser?
1: El barrio Portero Cuello se va...
0: Pero mojó la partida.
1: Allá en Aguapetú.
0: En Aguapetú. No, pero venía a hacer esta ruta, pues, ya jaiste muy. 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

0: Compra San Miguel. ¿De visita, mi bollón, o de colocar los otros UPP oficial?
1: No, no, de visita.
0: Ah, no, pues.
1: Puede colocar la Junta General Díaz.
0: UPP, yo.
1: Luis, socio del Club 12 de Octubre de Puerto Rico. Sí, gana 12 de octubre, va a haber el premio.
0: ¿En serio?
1: Esa es.
0: Una tata, vaya.
1: Verde, ya.
0: Hola.
1: Hola.
0: Hola. Hola.
1: Ah, pinche, ya. Después todos los partidos domingo a la tarde. Domingo a la tarde te digo los partidos rápidamente.
0: Así todos los partidos, de uno.
1: Todos los partidos, mi querido Beto.
0: Sí.
1: Domingo a la tarde el equipo de Juventud. El partidazo va a ser. 3 de noviembre versus General Díaz.
0: Ñañame.
1: Era la partido del año.
0: Porque los dos, está bien, anda bien.
1: Los dos son punteros.
0: Punteros.
1: Y los colegas de fútbol de Tese, los punteros. Y juegan en el 3 de noviembre y los colegas juegan en Aguapetú.
0: Ñañame, se ha pillado. Y Catú.
1: Juventud Guaraní, ante Atlético, pega partidazo, ¿está? En la cancha de Juventud. Está otro grupo, pegua. Primero de marzo, primero de mayo, cuatro, clásico. Primero contra primero. Mayo, enero, febrero, marzo, al otro mayo. Yo colega y te oí, güey. Marzo, ¿a dónde vas? ¿O pedí mayo ya? Enero, febrero, marzo. Primero de marzo.
0: A pilla, man.
1: Marzo, abril, mayo.
0: Sí. Saí.
1: Clásico, señores. El día domingo.
0: Atención.
1: Árbitro de la Federación del Quinto Departamento de Caguazú. Primero de marzo, bien. Y primero de mayo, todavía no puede sumar. Puede sumar su primero. Y ahí mismo, 3 de noviembre, General Díaz.
0: Sí.
1: Partidazo.
0: Sí.
1: Éxito para los dos equipos también.
0: Sí.
1: Ah, pero tú me
0: tenés
1: General Díaz, pues, y me ayuda a ver.
0: Los homores, gracias por acompañarnos. Hasta mañana.

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3: Ya que estamos jueves, vete, vete. Y Cardito Velar. Sabemos que una música es
2: esa,
3: ¿eh? Y ya veo la pendrive de mis aguas.
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3: Vamos. Hay que ponerle mucha gana a cada jornada,
1: ¿eh?
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3: Salud a todos los compatriotas esparcidos por el mundo, nuestros saludos.

saudade e apertar. Não me hagas dizer que nunca bailaste, por exemplo, estas canções. É tu época de fiesta. Hasta hoje se toca, ¿verdad? Y da gusto bailar, será. Ah, ¿qué me te voy a hacer ahora? Estos son ritmos que da gusto bailar. ¿Alguna vez te fuiste en la fiesta? ¿Y alguna vez bailaste esta canción? Jueves de TVT, vamos.

0: Antes oí más la baile, le gusto allá. Ay, funky, eso. Respetando siempre el género, ¿verdad? Buenísimo también. Pero da gusto ya, yo que pucuina y gusto pucuila. Anga ube. Farmeando aura. Farmeando aura. Oye, familia, dudan este wey. Ella está farmeando aura. El sabotao. Te un bobo, bojillo, ya.
1: Caralho. Ese es foda, hein.
0: Ese.
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0: Así se baila ahora. Mira lo que es antes, ¿verdad?
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0: Ahora furor.
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0: Farmando aura. Algo así, ¿verdad? Charraba y tibia. Sí.
1: Eso

0: Ese es actual. Y nosotros bailábamos antes estilo... Ese es el estilo. Hoy la diferencia ya, papá. ¿Avanza, Juanga?
1: ¡Chiche loco!
0: ¡Juanga, Juanga!
1: ¡Carralho!

0: ahí. Duda ahí, ya llevo que de momento. Y, ay, pero lo mitad nada, era. ¿Qué? Este, y a ese lado, ya. Depende mucho la, del gusto, ¿verdad? La juventud, oye, nunca lo va a hacer igual, pero. Ahora ella está farmando aura. Ese es ahora. Es una locura. Es lo llevo para ver, Messi.
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0: ¿Qué dice la audiencia ahí? 0971-1355. 09 es el teléfono que estamos habilitando. ¿Qué era? Bueno. Hola. Mira.
1: A ver, ya
0: pon, empiezas
1: y dejas en duda en el programa.
0: Ya en duda, ya entendé. No, mira, va. Que ahí dice la audiencia.
1: Hola, ¿qué tal, Augusto? También en el, música de Augusto. A ver, ya pon, empiezas y dejas en duda en el programa. Ya entendé. Augusto.
0: Ah, vengo y otro suma, Osuma. 20 más, 20 más. No. Está bien. Sobre gusto no hay nada escrito, ¿verdad? Así es. ¿Qué dice la audiencia? Acá me están tirando. De tal, dice, hacer dos partidos en Ayuto y de música. Dice, nada. ¡Vamos a la lucha!
2: ¡Qué cerveza ahí!
0: ¿Viste cómo son ustedes?
2: ¡Se rompa la bocina, papi! ¡A la comida, bebé!
0: Pues mira, audio, ni la PBC te alejé la banda de manera, gente. Tú y me vas igual. Ser sus partidos en ahí, tiene música ahí. ¡A mí, la peñen, ahí, no, los muchachos! ¡Maravilloso! ¡Eh! Bueno, 0971. 135509. Ah, habilitadísimo. Gracias por el aguante ahí, todos los muchachos. Vamos todavía. 71135509. Vamos. 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

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Ella está farmando ahora no en tus 6. Qué malo que está. 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

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Ella está farmando, ahora no es en tu 6, dice. 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

0: 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Qué malo que está. 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

Arriba, señores, 12 minutitos de las 11 de la mañana. 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

¡Qué jueves de TVT! 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

Atención, es la nube Shanghai. Atención, es Shanghai. Oye, voy a andar al amigo Freddy Paraguarí. Vamos. Gracias. Aguante Paraguarí. Vamos. Vamos. Ahí preparando.

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1: 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Freddy, de Chapería y Pintura Auto Center. Uno más. Jueves de TVT. Los oyentes con sus jingles, vamos.
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1: Vamos.

Xiaomi, na Mikey, ¿eh? 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Vamos. Venido el Hoy en León. Vamos. El amigo Freddy desde Paraguarí. Tu pedido, ahí está.

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0: los oyentes y sus jingles.
1: Mañanas, la mega mañana con Augusto Ríos. Vamos que vamos, arriba, arriba, arriba. ¡Woo!
0: ¡Pepa! ¡Vamos! Vamos a los 90, ¿eh? Porque estamos en un jueves de TDT, extra época.

0: Eres como a ti, 20 por ese enganche de mi chica, ¿eh? Él ha ido todo el layo. Engancha allí, otro, uno, vamos. Dale, coge para 40 para esa wey. Vamos, los oyentes, vamos.
1: La pina auto, yo me puse a saber, la pina ya.
0: ¿Qué te betazo, eh?
1: Mi abrazo a este personaje de Paraguay. Se mandó a Paraguay, pese a no, ahora ve 84, 85,
0: 88.
1: Me hace recordar esa época.
0: Este no te gusta.
1: Tumba de música peana. Tumba de música de cerro de.
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0: ¡Qué jueves de tema va! ¡Vamos!
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0: ¿Sientes?
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0: ¡Vamos!
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0: Los oyentes.
4: Hola, churro. De ahora en chase 3, imagino, cero pilla página, churro. 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

enganchar de mañana, se te encierro. Música y demasiado, ahorita. Podemos remixar eso. Sin problema. Vamos a remixar.

0: si ustedes piden.
1: Hola, churro.
2: Oye,
0: Bueno, 28 minutos de las 11 de la mañana. 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Ustedes luego no ayudan. Vaya, Lucas, ¿qué?
3: Dice, Fujema, Zerro Bicheca.
0: ¿Viste cómo sabes? Ay, no sé si ahí, man, vos hacia a la vez audio. Y por si no hay nada, ahorita.
1: Dice,
3: Fujema, Zerro Bicheca.
0: ¿Viste cómo se? Peña tranquiliza, mira la verdad. Pasamos la música. It's My Life, doctor Alba, Qué buen tema. It's My Life, vamos.

0: No, no. Saludos para Doña Lucy, que está en sintonía a full. Vamos, Doña Lucy. Gracias, Doña Lucy. 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Saludos grandes ahí a los muchachos en Taller de Mecánica Ovelar, que están a full en sintonía, Mecánica Ovelar, del amigo Aurelio Ovelar y hermanos. 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Excelente tu programación, mi amigo, dice, muchas gracias. Tipo Gila, ya lo mitad. No, no mitad, no, tipo. Walter, bájate, coma, Walter. El aporte de inocencia. Caguazú, Paraguay.
1: Radio Tepitar, si no sé los nombres, en la crocetera a Andorra, me está. De ya oye, y más
0: pues ya oye.
1: De hacer, mire, de me mochigaramo, de cachaca, comer en la mofuna.
0: Sí. Sí, ya oye, y más allá, Walter. Allí ya oye, y más allá. Otro curva ahí, Walter. Saludos al amigo Walter, que está full en sintonía por ahí. Uno más, jueves de TVT.
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Yo sé que estos temas se tocaban antes de la fiesta así, ¿eh? Fuerte será. O Boris Green ese. ¿Cómo lo que bailamos, eh? Tipo así. Y antes se tocaba inclusive tocaba polka, se tocaba música romántica, de todo tocaba. ¿Te acuerdas de esa música? Ritmo de la noche. Y el otro, al 40 grados, nena, te quiero casar. Aún me hay, puse a los estados tumbados. It's My Life, Doctor Alba. Otro de los pedidos también. Vamos. ...0971-1355-09... Otro de los pedidos, ahí está. Nos solicitaron hace rato Corona. Vamos. No te hace remontar de aquel verano 90, 95, ¿eh?

0: compadre, haciendo el que cuál ha formado ambos boleros. Y se ve muy te ve.
1: Ambos boleros.
0: Y cuñato a cabeza. ¡Pauís!
1: ¡Gandita, seruna! 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
2: Me gusta
1: mucho
2: esa música,
1: me gusta mucho. Me gusta mucho con demás, ¿por qué la León?
3: ¡Oh! Una,
1: no te haga de la leona. Bueno, qué grande los muchachos ya. Me gusta ahí. 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

Le saludamos ahí al amigo, compañero y colega Sergio Sanabria, DJ. Su pedido ahí, Likes My Life, Doctor Arba. It's my life. Luis Portillo.

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0: Saludo para el amigo Antonio Rubén Yoso. Cecilio Báez. Aguante, Cecilio. Vamos. 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
1: Buen clásico también, ¿eh? Jueves de TVT.
0: Mentiras, mentiras, mentiras, mentiras.
1: Atención, señores. Noticia de último momento.
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0: De a poquito estamos llegando a la parte culminante del programa de la fecha de hoy, señores, ¿eh?
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1: Señores,
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1: Bueno, señores, ya estamos arrancando este programa de la tradición paraguaya aquí por la más escuchada, la 101.7 Radio FM Capital. Bienvenidos a otro capítulo de disfrutar y compartir nuestra música, nuestra cultura popular a través de la frecuencia, la número uno, la 101.7 Radio FM Capital. Hoy día, jueves 20 de agosto, sí, con tiempo nublado, amanecimos con lluvia, 14 grados la temperatura, ya hoy peyuma y nada, bien sosura ya, sí, como, vamos a llegar a Evina, ¿eh? Sí, ya, o nos jata malar ahí, va el amo, va, ya guay de lo amo, va, ¿eh? Bueno, señores, un día muy especial para compartir, por más que se presente de esta manera el clima, de que hace frío, el tiempo está nublado, medio que ñandemate. No, hay que estar siempre alerta, con toda la actitud positiva, con toda la buena onda, para disfrutar este programa La Tradición Paraguaya y que para que nosotros también aquí desde la frecuencia, la 101.7 Radio FM Capital, podamos proyectarles la, en este caso, la mejor energía. Sí, señor, para que ustedes también ahí en casa puedan disfrutar y compartir con la familia. Caru, hora y TV, a la hora del almuerzo, ya y me va a pendiente en día fuera. Está tapizá hoy, opa, apua de tijina. Todavía no sabe del trabajo, algunos que van a trabajar hasta las 13 horas. Pueden también escuchar a través de la aplicación en la oficina, con la gente que trabajan y circulan. Y viajan también, ¿eh? Y Catuve ya puede sacar orejena a través de la aplicación, a través del teléfono móvil o también a través de la radio. La 101.7 Radio FM Capital, aquí desde Coronel Oviedo para Paraguay y el mundo entero. 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Otopati y manojo de llave, 11 llaves hoy en ese. Creo que tipo llave de moto, pues probablemente llave de maestro, 11 llaves hoy en ese en total. Ah, de repente alguno perdé a él y llave y manojo de llave. Y que tú ya hayas dado el beso y nada. Andrés Molina, Otopati y mediación del hospital, hey. 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

0: 11:48, Bigatón de Maño y Mugatán y Aera. Hoy día jueves, un jueves muy especial, espectacular para compartir este programa. A pesar del frío que estamos sintiendo, no deja de ser agradable este clima. 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Bueno, señores, con buena música aquí seguimos compartiendo con ustedes la mejor programación de la jornada.
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Bueno, señores, ya estamos a poco día nada más de lo que va a ser el aniversario de la Asociación de Jinetes San Joaquín, en el marco de los festejos patronales que se viene también este fin de semana, sábado y domingo. El domingo va a ser la jineteada donde nos

0: nosotros vamos a estar, o sea, yo voy a estar como animador, voy a estar animando el baile popular, gentileza del querido amigo Franco González, ya yo topa paeteta este fin de semana, este domingo, en la histórica ciudad jesuítica San Joaquín, para vivir, compartir la mejor jineteada de la República del Paraguay este fin de semana. Bueno, a primera hora va a estar a Dilson, el Rulo de Oro, su agrupación. Segunda hora, agrupación Sin Límite. A tercera hora va a estar Banda Red en el escenario de Explosión Musical. Esto va a ser en el picadero de la ASO de Jinete San Joaquín. Saludos a la querida Belén López, a toda la gente que nos están escuchando, por supuesto, desde San Joaquín. Sí, señor, palpitando ya lo que va a ser entonces este fin de semana, este domingo 23 de agosto. Nos vemos por San Joaquín, señores. Saludo ahí al querido doctor Pedro.
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0: Bueno, palpitando ya lo que va a ser entonces la gran jineteada, la monumental jineteada este fin de semana, este domingo 23 de agosto. Saludos a la gente de San Joaquín, a la histórica jesuítica, ciudad jesuítica San Joaquín, que nos aguarda y que nos va a recibir con los brazos abiertos. Saludos también ahí al querido doctor Fabio López, a la querida doctora Belén López, que están trabajando a full arduamente para recibir a todos los amigos. Este domingo va a estar a Dilson, el Rulo de Oro y su agrupación. A segunda hora, Sin Límite. A tercera hora, Banda Red. Por ahí vamos a estar. La animación de Javier Hueda este fin de semana en el baile popular. Saludo también al querido licenciado Diego Rojas. A la gente de R3 Corrales. Volvemos este año a R3 Corrales. Como siempre, como cada año, vamos a estar el 28 de noviembre con la gente de R3 Corrales. Ahí, gentileza del gran jinete navegante Gilberto Cáceres. Vamos a estar en la jineteada el próximo 28 de noviembre. Ya yo preparé lo mitad, ya japaité, que ya compartí con los grandes amigos de la Asociación de Jinetes R3 Corrales. Querido licenciado Diego Rojas, que está escuchando también el programa, ahí a bordo de la Baticueva. Saludos a toda la gente de R3 Corrales.
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0: El 30 de agosto vamos a estar con la gente de Santa Rosa del Mutu. Ya preparamos, a lo grande, bebé. El 5 de septiembre nos vamos en Félix Pérez Cardoso, la ciudad de las 36 cuerdas musicales. Ya preparamos a full time. El 12 de septiembre estamos por... con la gente de Granja Aramí. Esto va a ser en Pastoreo. Granja Aramí, que va a estar de aniversario. A lo grande también. Vamos a estar por ahí. Gentileza al querido amigo Franco González nuevamente. El 13 estamos aquí en la ciudad de Coronel Oviedo. Toca hacer el aniversario del bloque de Jinetes de Caguazú, bajo el patrocinio del querido doctor José Vega. Este operativo, Revelación del Guairá, agrupación San Salvador, que va a estar tocando a la segunda hora. Y con la agrupación San Salvador nosotros vamos a estar por ahí. Hoy 20 de septiembre, tú ya está paso yo, va y mangrullo, ¿eh? Y hoy va este, imagina, Estuta San José, va a albergar a más de 1000 personas por ahí, ¿eh? Sí, ya japa, y te imagina, ¿eh? A lo grande. El 26 confirmado también la monumental jineteada. Corría, toros y baile popular. Esto va a ser en Borde Nave. Y gentileza el querido César Taito Martínez. Vamos a estar el jinete internacional que regala nuestro trabajo en la animación por ahí. Para Borde Nave. El 27 vamos a estar en la corrida de toros con la gente de la Comisión de San Francisco de Asís, aquí en la ciudad de Coronel Oviedo. Banda Los Amigos, que se preparan también para primera hora, segunda hora, que va a estar Banda Show Capibaré.

0: siguiendo aquí en el programa, acá nos llega el audio de doña Herminia.
1: Buen día, señor Javier.
0: Buen día.
1: Quiero saludar al señor Manolo Sotili, ex intendente de Nueva Londres, y a su querida mamá que está de cumpleaños. Muchas felicidades a la mamá del señor Manolo Sotili, de parte de Niña Jara.

0: quiero escuchar.
1: Bueno, ahí está el saludo a la señora que está de cumpleaños en el día de la fecha. Le hace llegar el saludo a doña Herminia Jara. La mañanita se lleva por acá. Va a saludar a toda la gente que están de parabienes también en el día de la fecha, en esta jornada, el día jueves. Una jornada fresca tenemos aquí en la ciudad de Coronel Oviedo. A pesar de...

recuerdo inolvidable. 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Con mucho cariño, esta dedicatoria

Bueno, hoy también está de cumpleaños doña Bernarda Vera. Me dice acá, Herminia. Saludos también a su amiga, vea, ella es mi amiga, hija. Así que un saludo, un abrazo a la querida doña Herminia. ¿Cómo era el nombre? Bernarda Vera. Bernarda Vera. Así que felicidades.

0: Bueno, feliz cumpleaños a toda la gente que están de para bien en el día de la fecha. Así que ñan de pollo, puña, de año acá, cuajape, pujube, 101.7.
1: ¡Ya estamos en vivo!
0: Todos los amigos que siempre nos escuchan, ¿eh? Siempre nos siguen a través de la frecuencia, la número uno.
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0: Bueno, y estamos aquí en la 101.7 Radio FM Capital, ya palpitando lo que va a ser Bordenave también. El 26 de septiembre vamos a estar con la gente de Bordenave. La gran y monumental gireteada, seguido de corrida, toros y baile popular. Esta agrupación Tierra Sonora que va a estar a primera hora. En vivo, señores. Banda Show Capibarí, segunda hora, y cerramos con un broche de oro. Con Renacer de Santanía, prepararse el próximo 26 de septiembre. Vamos a estar por Bordenave. Gentileza del gran amigo jinete internacional César Taito Martínez. Vamos a estar por ahí. Salud, un abrazo al querido amigo comisario Saba Miranda.
2: Sonora.
0: Al profesor Carlos Rodas, a todos los organizadores
2: de
0: Bordenave 2026.

0: 31 de mayo. Vamos a estar por repatriación.
1: Bueno, tanta gente que está en sintonía del programa, la querida Olga Domínguez, que está escuchando también el programa ahí en la zona del departamento del Guairá, Boca Yatí del Guairá. Un abrazo a toda la gente de Boca Yatí del Guairá. En el mes de septiembre vamos a estar por Felipe Cardoso. En el mes de noviembre, 15 de noviembre, vamos a estar con el querido Edgar Portillo, lo que va a ser su aniversario. Y preparada a full time. Saludo también al querido Ismael y al querido Arnaldo Blanco, el jinete independiente de Coronel Oviedo, que están escuchando el programa a bordo ahí del vehículo. Saludos a estos grandes amigos. Arriba, que preparas y gana full y nada para San Joaquín, ¿eh?
0: Mar García.
1: Y también para Borde Nave en el mes de septiembre.
0: Todos los detalles. Vamos, Mar García. Saludos para el querido Carlitos, Carlos Jiménez.
1: Ahí por mi estado de Iñaja, Tinyahu, y de...
0: ¡Vamos, Carlos!
1: Ve a la de pasada, pues, de ayer. Sí, están comentando los amigos.

0: patrón y gran amigo Pedro Rivera, los amigos de Yantaité, del Guairá, que están compartiendo con nosotros. Vamos, Pedro Rivera.
1: Saludo también al querido Narciso Romero. ¿Bate con Narciso? Buen día, Javier. Como peto programa. Como de siempre, escuchando a full por Carayao. Saludo a toda la gente de Carayao. La gente hermosa de Carayao. Ya ha confirmado también nuestra presencia en el mes de enero. Lo que va a ser el aniversario del aso de jinete San Felipe y Santiago en el marco de los festejos patronales también Carayao 2027. Uy, na.
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1: Ahí ya con la compromiso de la mitad. Agradecido también por esa tremenda confianza que están también depositando la gente, los organizadores. Gracias. A toda la gente que confía en nuestro trabajo. Humildemente estamos llevando este programa y también llegar a, junto a los amigos en los diferentes rincones del país, llevando nuestra voz, nuestra animación en los diferentes eventos, ya sea la corrida, toros, jineteadas, evento de fiesta popular.
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1: Aquí estamos recordando de fondo lo que fue San Isidro Labrador.

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2: Gracias.
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0: La polca.
1: Mira, el próximo tema queremos presentar a toda la teleaudiencia. Es un tema propio de los muchachos de la agrupación San Salvador, letra y música aquí del querido Mitchell, junto a la agrupación San Salvador. Y queremos presentarle este tema a toda la teleaudiencia. De Yeltamante hoy se titula este tema y suena de esta manera.

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1: Bueno, señores, ya estamos llegando a la parte culminante de este capítulo, día jueves. Estamos cerrando aquí en el programa. Y vamos, señores, vamos a estar de vuelta mañana a partir de las 12 y minutos. Ya estamos aquí en la 101.7 Radio FM Capital. De mi parte ha sido todo por hoy. Buenas tardes, feliz resto de jornada.

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¿Cómo están? ¿Cómo están todos ustedes? Bienvenidos. Bienvenidos en este cuarto capítulo de esta semana, perteneciente al día de hoy, jueves, con muchas preguntas, cantidades, participantes ya. Antes de comenzar este espacio, este programa, como su nombre mismo lo dice, para una vida mejor. Hoy queremos esclarecer muchísimas dudas. Hoy queremos decirte a vos que está escuchando la radio que todo problema tiene solución. Mucha gente quiere saber sobre su pareja, sobre su empresa, sobre sus proyectos, su viaje, sobre su movimiento planetario, su futuro, ¿verdad? Sobre sus objetivos, sobre su salud. 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Aquí con nosotros la profesora Lunara, el profesor Rastovins, el maestro Ducla también con su conocimiento, cada uno con su conocimiento. La profesora está recibiendo muchos mensajes. Aquí, por ejemplo, me indica ella de que hay gente que quiere saber si va a volver con su pareja, otro que...

quiere saber por qué no, que no hay entendimiento en el hogar. Aquí, vamos, si me pasa el teléfono, profe, aquí por ejemplo un mensaje dice: maestro, estoy escuchando la radio y es la tercera vez que estoy escuchando. Y me gustaría que me diga el por qué no pudimos ser feliz con mi marido. Siempre traté, busqué el lado de estar bien, de poder formar un hogar y ser feliz, pero aún así fue difícil e imposible. De repente un día él me dice que ya no se hallaba, no podía seguir en la casa. Fue como para trabajar con su hermano en otra ciudad. Y un día me llama, me dice que ya no volvía, que ya no seguía más conmigo. Realmente me quedé choqueada, me quedé totalmente mal, profesor. No sabía qué hacer porque realmente sigo amando a este hombre. Por favor, ayúdeme, yo soy de Tauro y él es de Capricornio. Hermana taurina, vos no me contaste algo muy importante, que cuando vos le conociste a este señor, vos estaba viviendo con un hombre mayor. Y esa relación ya llevaba casi 9 años. Vos le conociste a este señor en tu trabajo, a tu la última pareja que tenía. Y él también tenía su compromiso. Y hay una persona que mandó a hacer un trabajo de artimaña, y es el efecto de ese trabajo es lo que afectó e impidió que ustedes sean felices. Vení junto a mí, yo sé que vos le querés, él también te quiere. Él tampoco nunca fue feliz con su pareja. Y vamos a ayudártelo, porque ustedes son uno para el otro. Es por eso que se animaron a tanto hasta a dejar a su pareja ambos. Pero para eso hay que hacer un trabajo de armonización. Y te esperamos, si es posible, esta misma semana. A toda la gente que llega esta semana a nuestro consultorio van a llevar de regalo la esencia consagrada. Otro mensaje que llega dice: profesor, estoy escuchando la radio, ayúdeme, no aguanto más, no salgo de las enfermedades. En mi casa hay mucha energía fuerte, cargas pesadas. Hay noches que nos duermo y me duele mucho mi costado izquierdo. Ayúdeme, ya consulté con muchos doctores, pero sin cambios positivos y avances importantes. Soy de Piscis, hermana Pisciana, vení junto a nosotros. Te vamos a hacer una liberación porque vos también fuiste víctima de un daño de parte de tu propio pariente. Y lamentablemente vos nunca buscaste una ayuda. Y esto le pasa a mucha gente. Si se sienten atados, estancados, no les sale nada, no avanza con su negocio, pero no buscan ayuda. 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Aquí está llegando mucho mensaje que me dice: maestro, gracias a la esencia estoy mejorando mi venta. Otro mensaje que dice: profesor, antes no quería ni que me toque mi pareja, no tenía motivación, desde que utilicé la esencia a poco tiempo empecé a ver los cambios positivos y estoy mejor, me siento feliz, dice. Otro mensaje que llega dice: yo soy la señora Teresa, no dormía más por las noches, me dolía mucho el corazón, los huesos, me despertaba por las noches y no dormía más. Tenía también un hijo que no se hallaba en la casa, desde que usé la esencia todo cambió, profesor. 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

Y aquí nuestro teléfono está cargado de preguntas, de testimonios, de agradecimientos, de personas que realmente vinieron. Muchas veces la gente viene por curiosidad. Por ejemplo, aquí voy a leer un mensaje, dice: maestro, gracias por ayudarme. Yo soy Ángel Gabriel. ¿Se acuerda? Hace 5 años consulté con ustedes y la verdad que yo no creía. Más bien,

me fui para acompañarle a mi hermana y a mi mamá. Por curiosidad y por insistencia de mi mamá consulté y me dijiste de que mi pareja en aquel entonces no me convenía y que esa criatura no era mío. Me quedé sorprendido, pero al mismo tiempo no te creí. Vine con ese pensamiento de que será que es cierto. Hasta dije, no, no puedo creer estas cosas. Pasaron los tiempos. Un día tuvimos peleas con mi señora y ella me dice de que quería decirme algo importante y que ya no podía seguir con esa presión. Y ella me confesó que el niño no era mío y que ella quería la separación. Es por eso que le escribo, maestro, porque si te hubiera hecho caso, podría tomar las cosas de otra manera y seguir con mi pareja. Hoy en día ella está en otro país. Siento un cariño por ese niño. Me siento estancado, no me sale nada. Y quiero saber si ustedes pueden ayudarme, porque también cuando eso me dijiste que necesitaba una ayuda, una energía que me ayudara para avanzar. Gracias por todo, maestro. Gracias por haberme ayudado, al menos, a aprender a qué importante es confiar en un profesional y sobre todo de una persona con muchas experiencias. Qué lindo. Es más raro este mensaje, pero hasta ahí la leo. Y mucha gente no cree. Mucha gente dice que no cree, pero tampoco lo sabe lo que hace un espiritista. Mucha gente está ahí hundido en vez de estar allá creciendo en su empresa, en su negocio. Está estancado ahí, pero dice que no creen, ¿verdad? Y ahora es el momento de decir, quiero mejorar mi vida. Quiero ser feliz, quiero triunfar. Quiero estar bien con mi familia, con mi pareja. Quiero avanzar con mis negocios, con mi cultivo, porque hay muchísimos colonos que se acercan también a nuestro consultorio. 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Llega otro mensaje, dice, maestro, estoy escuchando la radio y en realidad estoy en una situación difícil. Al mismo tiempo no sé qué decisiones tomar. Por favor, ayúdame, yo soy un colono muy sacrificado y oyente de su programación. Dice, este señor no me dijo qué es lo que le preocupa, pero me doy cuenta de que está teniendo dos problemas. Uno, desde hace 2-3 años, está descayendo mucho en su cultivo. Vio que anteriormente plantaba más de 300 hectáreas, hoy está con 170 más o menos, ¿verdad? Y también perdiste muchísimos ganados, tuviste que entregar por las deudas. Y esto está afectando a tu relación, inclusive ya hace más de 3 semanas que tu señora está durmiendo en otra habitación. Vení junto a nosotros esta semana porque veo que fuiste víctima de un bloqueo muy fuerte de parte de una persona que trabajó muchos años con ustedes. Ahí cuando llegas junto a nosotros vamos a esclarecerles, a ayudarles y no necesitas tomar esa decisión que está teniendo en tu pensamiento, que es viajar a Brasil donde viven tus familiares. Aquí llega un mensaje, dice, maestro, gracias por ayudarme. Desde que me entregaron la esencia consagrada, estoy avanzando muchísimo en mi negocio. Todo lo que hago me está saliendo mejor, profesor. Me siento otra persona, positivo. Me siento con más energía y más alegre. Gracias por todo. 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Mucha gente que se le morían los animales ya no mueren más. Mucha gente que se dedican a la agricultura están creciendo. Comerciantes, colonos, o profesionales, gente del gobierno, instituciones públicas llevaron este material. Y es de regalo. 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

mucha gente desde la zona de Villegatumín, de lejos la gente llama, la gente escucha en la radio, también desde la zona de General Moreno, Coñumín, Villarrica, muchísima gente de repatriación 3 de noviembre, mucha gente de distintos lugares de Itacurubí, de la cordillera, para el próximo miércoles, desde las 8 de la mañana hasta las 4 de la tarde. 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Tenemos mucha gente que envían su testimonio de agradecimiento también, porque ya han regresado con su pareja, ya han mejorado su trabajo, ya se han dejado atrás esas enfermedades, han cambiado su vida. Así que hoy es un día importante para tomar decisiones y cambiar su vida.

seguimos aquí. Está con nosotros el profesor Dugla, también el profesor Rastovins, la profesora Lunar, que es una madre, una amiga, una hermana de todos ustedes. Le va a orientar como hiciera una madre con sus hijas. Ella ayuda a fortalecer su mente para unir el hogar. En primer lugar está la familia, los hijos. Recuerden que el hogar, la cobija y sobre todo la felicidad, la tranquilidad no tiene precio. Por eso es importantísimo que busquen ayuda, busquen apoyo, oriéntense, no tomen decisiones sin estar seguro. Cuando vos llegas a nuestro consultorio, ni siquiera hace falta que nos cuenten sus problemas. Al mirarles en los ojos, en la palma de la mano, ya sabemos todo. Están llegando muchísimas personas de distintas religiones, posición social, realmente gente que a veces no cree, pero no, eso no es igual, igual puede venir. La gente que quiera mejorar su vida, no importa si vos crees, dudás, no confías, sería importante que confíe, sería importante que sepa de que al llegar a nuestro consultorio, tu problema tiene solución. Vas a dejar ahí esa carga pesada, vas a dejar ahí esas dudas, vas a retomar la tranquilidad que necesitas en tu vida. 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Así que no esperes más y no dejes más para mañana lo que se puede hacer hoy. 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Aquí llega un mensaje, dice: maestro, ayúdeme por favor, no me sale más nada, no tengo suerte prácticamente nada, tenía un negocio, tuve que cerrar, no pude más aguantar con los compromisos. Soy David, tengo 38 años. David, yo sé que vos le culpaste a una persona por supuestamente por hacerte un daño, nadie te hizo ningún mal, simplemente aquí hay una mala administración y un poco de suerte te falta también. Vení, lleva la esencia consagrada, es de regalo, y ahí vas a comenzar nuevamente a escalar, a progresar. Otro mensaje que llega, dice: maestro, tuvimos un problema con mi señora, ¿será que vuelve conmigo? Ya no vuelve más. Ella está enojada. Inclusive hay gente, principalmente su hermana y su mamá, le está apoyando muchísimo a que nos vuelva y que viaje donde está la hermana mayor, que es en otros continentes. Así que no te preocupes, va a venir mejores momentos para vos, mejores oportunidades, porque en realidad la relación de ustedes ya no era lo mismo. Otro mensaje que llega, dice: profesor, ¿será que me va a convenir o está bien lo que estamos haciendo con mi pareja? Queremos casarnos dentro de 3 meses. Tenemos 2 años de noviazgo. Aquí lo que veo por la fotografía que me envió, hermano, que esta chica está embarazada. Sería importante que le haga un estudio, un análisis, y para salir de las dudas. Pero por lo que nosotros vemos aquí con la profesora Lunar, esa criatura no es de vos, no es tu hijo. Haga bien las cosas, porque veo que hay un señor que a veces llega en la casa, tiene una camioneta roja. Probablemente esa criatura es de ese señor, un señor mayor, más o menos 25 a 30 años mayor que tu pareja. Así que gracias por escribirnos y discúlpeme que te conteste de esta manera, pero la sinceridad es lo más importante y tarde o temprano te iba a dar cuenta de la realidad, porque yo sé que vos sos una persona que tenés muchas dudas, mucha inseguridad. Otro mensaje que llega, dice: profesor, está hermoso el programa, quiero la esencia consagrada, siento que no estoy avanzando en nada, no tengo suerte en el amor, me llamo

Yanina. Yanina, vení, lleva la esencia, porque veo que hay una persona que tiene mucho interés por tu persona, pero vos no le estás dando mucha importancia, porque vos está tu mente y tu corazón fijado por una persona que no puedes superar y no te conviene esa persona. Vos no le estás dando importancia a este señor, seguramente 10 a 12 años mayor que vos, pero este señor te va a dar seguridad, protección, felicidad, amor. Él te quiere, siente algo serio y sincero hacia vos. Así que gracias por escribirnos. Otro mensaje que llega dice: profesor, ¿podés hablar de mi futuro, por favor? Tenemos 18 años de matrimonio, tenemos 3 hijos, yo soy de Leo, ella es de Tauro. Dice: hermano, hay algo aquí, no está bien. Hay gente que quiere que ustedes se separen. Es tu propio pariente y pariente de ella también. Hay algo que no está bien, vení junto a nosotros. Ella anda muy pensativa. La vez pasada inclusive la encontraste llorando, ¿verdad?, en su dormitorio a las noches. Ellos le están llenando su mente. Al mismo tiempo, ella está teniendo mucho contacto con un hombre a través de WhatsApp. Y esto también le está apoyando mucho y ella está, no sabe qué hacer. Porque también sabe lo que le espera si es que se aleja de vos. Así que trata de hablar con ella, porque puede tomar decisiones que podía traer arrepentimiento a ella y sufrimiento a muchísimos de ustedes. Así que gracias por escribirme, hermano. Dios es grande y poderoso. Yo sé que vos sos un hombre incrédulo, ni a la misa ni siquiera quiere irte. Y yo sé que enviaste este mensaje por enviar, porque ve también que algo no está bien en tu matrimonio. Y te estoy diciendo la pura y clara realidad. Y podés evitar situaciones graves, difíciles para vos y tus hijos. Gracias por escribirnos. Agradecemos a toda la gente que están escribiendo desde distintos lugares, desde España. Estamos recibiendo muchos testimonios de agradecimiento de España, de Francia, de distintos países. Son personas que han mandado a hacer trabajo a distancia, de liberaciones, ayudas, apoyo. Estamos recibiendo muchas fotografías. Personas, por ejemplo, que empezaron como funcionarios, hoy en día tienen su propio negocio en España. Ayer justamente estuvimos hablando mucho tiempo con un señor. Trabajó como 3-4 años en una empresa, hoy en día tiene su propia empresa. Tiene como 6-7 personales. Se dedica a la jardinería, tiene camiones, recolectores. Está bien equipado, está creciendo como empresa. Y esto nos motiva, nos da fuerza, porque estamos ayudando a muchísima gente. Aquí llega otro mensaje, dice: maestro, estoy escuchando la radio desde la zona de Paso Yovay a través de la aplicación. Yo soy minero. Ayúdeme porque siento que no me sale bien aquí en mi trabajo. Dice: vení junto a nosotros. Veo que está trabajando con una persona en sociedad. Yo sé que vos sos el dueño, el propietario de la tierra. Y al mismo tiempo tu socio no es sincero contigo y también necesita ayuda. Después de que te entregamos, vamos a ayudar, vas a comenzar a crecer. A que le salgas todo bien y sobre todo a que puedan avanzar. Así que gracias por escribir. Otro mensaje que llega dice: profesor, ¿será que mi pareja ya se olvidó de mí? No, él te piensa mucho. Él no sabe qué hacer. Pasó en estos días semanas muy difíciles para él. Solo que es orgulloso y duda mucho de tu persona. Yo sé que vos le querés. Pero hay también una tercera persona que no quiere que ustedes estén juntos. Uno es tu papá. Segundo, tu expareja. Y tu mamá quiere que vuelva con tu, es verdad que es cierto. Y vemos algo más difícil. Veo algunos sufrimientos enfrente de vos, estancamiento para mejorar tu vida. Pero vení, lleva la esencia consagrada de regalo. Con este vas a ayudarte muchísimo y vas a mejorar tu vida. 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Ayer tuvimos más de 100 personas que cambiaron su suerte, su vida. Llegaron muchísima gente desde muy lejos, desde Campo 9, de José Domingo Campo, desde la zona de Guairá también llegaron mucha gente, desde Blas Garay. Llevaron la esencia para la suerte rápida. Aquí llegó el mensaje y dice: maestro, yo soy minero, estoy mejorando mucho mi trabajo, me está rindiendo mucho mi trabajo, me está saliendo bien desde que me entregaron la esencia. Otro mensaje que llega dice: yo soy de Carayao, profesor, aquí en la casa hay más calma, más positivismo, más movimiento en mi negocio, desde que nos regalaron la esencia consagrada. 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

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Cuando vos llegas ni siquiera hace falta que nos cuenten sus problemas. Al mirarles en los ojos, en la palma de la mano ya sabemos todo. Mucha gente vinieron ayer del mercado también, comerciante de Caguazú, comerciante de Toro Blanco, gente que quiere cambiar su vida los días miércoles en Caguazú. Está llegando muchísimos mensajes. Aquí llega otro mensaje, dice: maestro, ayúdeme por favor, no salgo de atadura, hay muchas peleas aquí en las casas, hasta mis hijos entre ellos se discuten, profesor. No duermo por las noches, profesor, me despierto y ya no duermo más. Y vení mañana mismo, esta semana vení, te vamos a entregar la esencia. Ahí en la casa hay mucha energía negativa. Ustedes fueron víctimas de un daño de parte de una mujer que vivió como 3, 4 años en su casa. Una señora que su hijo mayor le trajo a vivir. Inclusive, ya salió mal de la casa. Quiero explicarte muchas cosas, pero vení nomás a llevar la esencia. 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Hay tanta gente que sufre, que no le sale nada, que no avanza con su negocio, profesionales que no avanzan porque no encuentran un trabajo positivo, personas que tienen su propio negocio pero está estancado, parejas que no son felices, que deberían estar disfrutando de su felicidad, de los momentos que están juntos, por culpa de gente mala. Algunos fueron víctimas del daño, de bloqueo, de energía, de falta de liberación. Para eso vamos a regalarles la esencia magnética consagrada. Llega otro mensaje aquí, dice: maestro, está lindo el programa, gracias por ayudarme. Yo soy un paciente de São Paulo, ustedes me ayudaron a distancia, yo tengo mi taller de costuras aquí. Sufrí muchos años, estancamiento, atadura, hasta que mi hermana me dio su número y empecé a contactarme con ustedes. Me hicieron liberaciones a través de videollamada. Trabajos muy importantes que ustedes me mostraron de que mi vida realmente ha cambiado. Hoy en día estoy teniendo 32 funcionarios, muchísimos trabajos, y sobre todo mi relación con mi señora cada día está mejor. Es por eso que le escribo, maestro, y cuando vaya a Paraguay lo primero que voy a hacer es visitártelo para poder abrazarlo y agradecerles personalmente. Este señor también es un señor un poco incrédulo de la religión cristiana. A veces la gente confunde la religión, no tiene nada que ver con nuestro trabajo. Nosotros somos personas realmente que nos dedicamos a Dios, creemos en Dios Todopoderoso, tenemos espiritistas que son capaces de bloquearles ese bloqueo que tienen. Y lo más importante es que cuando vos llegas a nuestro consultorio ni siquiera hace falta que nos cuenten su problema. Para eso somos profesionales de trayectoria, de experiencia, de años de servicio, y hemos ayudado a miles de personas, jóvenes, mayores, personas de distintas religiones, posición social, clases obreras, trabajadores, empresarios, políticos, gobernantes, y no importa, para nosotros todos somos iguales. Para mí, al llegar a nuestro consultorio, no tiene jerarquía. Lo importante es que tenga fe en Dios, que quiera cambiar su vida, que quiera mejorar su paso, que quiera salir adelante, que quiera sentirse útil a sí mismo, a la gente que lo rodea. Pero para eso, primero vos mismo tenés que estar bien, desbloquearse a fuerza que te basta y salir adelante. 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Aquí llega otro mensaje, dice: maestro, ¿será que me va a salir bien mis proyectos laborales que estoy llevando a cabo con mi hermana? Sí, le va a salir muy bien, no se preocupen, no duden. Inclusive no duden en sacrificar esa propiedad que tiene, que se le regaló su papá. Le va a ayudar muchísimo a cargar mercadería, a llenar mercadería en ese lugar, y van a trabajar a full, a progresar y a crecer. Otro mensaje que llega, dice: maestro, gracias por ayudarme, ya volví con mi esposa. Estaba muy mal, tenemos dos hijos, ella cambió de repente, me dice que ya no quería saber nada de la casa.

Dios bendiga, Dios bendiga, amada audiencia de la 101.7 FM Capital. Ya estamos con este himno de alabanza, Santo Galileo, para presentar el programa La Voz de la Liberación, órgano informativo que pertenece al Ministerio de la Iglesia Pentecostal Dios es Amor, que tiene su sede regional aquí en la ciudad de Coronel Oviedo y está ubicado en el barrio José Alfonso Godoy, en el fracción San Jorge, a 1500 metros de la rotonda del cruce internacional camino a Villarrica. Allí está nuestra sede regional, que está a cargo del pastor Antonio Ledesma. Y nuestra sede nacional, la primera sede nacional, se encuentra en Asunción, Paraguay. Está ubicado en la avenida Colón 909, esquina Piribebuy, y está bajo la dirección y la responsabilidad del pastor internacional Ireneo Palacios. Esta sede nacional está en la ciudad de Caguazú, en el barrio Ciudad Nueva 1, a cargo del pastor Daniel Ledesma. Y nuestra sede mundial se encuentra en la ciudad de San Pablo, Brasil, y está ubicada en la avenida Bajada del Estado 4568. Que Dios los bendiga, mis amados, la paz del Señor. Este que le habla y le saluda es el hermano Don Villalba, como siempre en estas horas de la tarde, compartiendo las bendiciones en el nombre poderoso de nuestro Señor y Salvador Jesucristo, aquel que nos amó primero y aquel que nos llamó y nos escogió y nos da este privilegio de nosotros poder invocar su nombre, ese nombre que se nombra sobre todo nombre, mis amados. Nosotros creemos que no seremos avergonzados, sino bendecidos siempre, porque en ese nombre hay poder, en el nombre de Jesucristo, mis amados. Acontecen milagros y maravillas en el nombre de Jesús de Nazaret. Se sujetan demonios, se rompen las cadenas, las ataduras malignas, y en el nombre de Jesucristo, mis amados, los enfermos son sanados, son liberados aquellos que están oprimidos. Así que, hermanos, ese nombre está sobre todo nombre. Invocando, mis amados, yo creo que las bendiciones también nosotros las vamos a recibir y no seremos avergonzados. Hoy estamos felices y contentos, mis amados, ya compartiendo esta programación. Gozo, paz y alegrías que abunda en nuestros corazones, mis amados, porque el Espíritu Santo siempre nos anima. El Espíritu Santo siempre nos consuela, nos da la fuerza, las fortalezas para que nosotros podamos levantar miradas al cielo y buscar lo celestial, buscar lo espiritual, buscar lo eterno, mis amados. Tenemos tiempos todavía, tiempos de gracia, tiempos agradables para que nosotros podamos relacionarnos muy bien con nuestro Dios Todopoderoso. La obediencia, el respeto y el temor a la palabra de Dios, mis amados, esos nos llevarán a la comunión a nuestro Dios Todopoderoso. Hoy jueves, mis amados, como siempre, hoy jueves, cultos del estudio bíblico de nuestra sede regional, membresías en general, obreros, miembros, y todas personas que quieran participar con nosotros en esta noche en el culto del estudio bíblico están invitados en el nombre de nuestro Señor y Salvador Jesucristo, el Maestro Divino, aquel que se rebajó hasta los humos para estar hasta las alturas del hombre y enseñar. Así que hoy, hermanos, obreros, miembros, personas que creen en el Señor y Salvador Jesucristo, están invitados en el nombre del Señor. Venga esta noche, vamos a compartir las palabras, vamos a compartir el estudio bíblico de la sana doctrina de nuestro Señor y Salvador Jesucristo en nuestra sede central, en nuestra sede regional, Coronel Oviedo, junto con el pastor Antonio Ledesma, que estará en el altar santo del Señor, entregando el mensaje divino de nuestro Señor y Salvador Jesucristo, entregando la palabra a mis amados.

Palabra viva y eficaz, amados, que penetras hasta partir los tuétanos, las coyunturas y disiernes los pensamientos del corazón, mis amados, porque este Dios, mis amados, tienes atributos divinos. Él escudriña la mente y el corazón. No hay nada oculto de nuestro Señor y Salvador Jesucristo, mis amados. Él conoce todas nuestras necesidades. Él conoce lo que a nosotros nos hace falta. Yo creo, mis amados, que lo que al hombre le falta es el entendimiento, le falta sabiduría, le falta conocer la voluntad de su Dios, conocer la voluntad de nuestro Dios. Hermanos, y hoy nosotros compartimos las palabras. Dios se revela al hombre a través de sus palabras. Y hoy compartimos la palabra del Señor, el estudio bíblico, junto con el pastor Antonio Ledesma, pastor regional aquí de nuestra sede regional, Coronel Oviedo, a partir de las 19 horas con todas las membresías, los hermanos cantantes, adoradores, quienes también van a estar con nosotros formando parte, una noche de alabanza, una noche de gloria, una noche de palabras es la que vamos a estar viviendo hoy en nuestra sede regional, en nuestra sede central, Coronel Oviedo, mis amados. Hoy, esta noche, a partir de las 19 horas, mis amados.

palabras de nuestro Señor y Salvador Jesucristo a partir de las 19 horas en nuestra sede regional, en nuestra sede central, Coronel Oviedo, Iglesia Pentecostal Dioses Amor. Saludo a todas aquellas personas que están en sintonía con nosotros en estas horas de la tarde, que se encuentran en diferentes lugares, pueblos, ciudades, distritos, departamentos. Que Dios los bendiga, mis amados. La paz del Señor. Saludos también a los hermanos y a las hermanas de las congregaciones del campo.

de Mera también, asentamiento Regina y barrio La Unión, que Dios lo bendiga, mis amados padres y yo. Programa La Voz de la

la voz de la liberación, mis amados, llegando en tu hogar, en tu familia, a través de tu receptor, con un mensaje de fe, con un mensaje de esperanza, invocando el glorioso nombre de nuestro Señor y Salvador Jesucristo.

Mañana viernes, mis amados, liberación. Cultos de liberación total en nuestra sede regional, Coronel Oviedo, mis amados, donde el Señor Jesucristo sigue rompiendo las cadenas, las ataduras malignas, desatando toda obra oculta, obra de las tinieblas. No hay nada oculto que no tenga que ser revelada, mis amados, la luz de la verdad, la luz de la presencia de nuestro Señor y Salvador Jesucristo. Revela toda obra del mal para que usted, señora, señor familia, sean bendecidos, sean

para que entre en providencia en tu vida, en tu hogar y en toda tu familia, mis amados. Dios está bendiciendo por completos hogares y familias, así que los días viernes pueden llegar personas que fueron víctimas de obra oculta, obra de las tinieblas, y recibir la liberación que nuestro Señor y Salvador Jesucristo sigue realizando en medio de su pueblo, en medio de su iglesia. Y día domingo, mis amados, día domingo, en nuestra sede central, a las 2 de la tarde, explosión de milagros, el impacto del Espíritu Santo con los invitados especiales, pastores, evangelistas, hermanos cantantes, quienes están arribando a nuestra ciudad de Coronel Oviedo para hacer la voluntad de Dios en nuestra iglesia Dios es Amor, aquí en el Fracción San Jorge. A las 2 de la tarde, mis amados, están invitados para que usted venga a sentir lo sobrenatural, lo maravilloso que es, mis amados, sentir lo celestial, lo espiritual, mis amados. Aquellos cansados, cargados y agobiados, puede llegar, mis amados. Aquellos que están desahuciados, desanimados, puede llegar, mis amados. Dios va a entrar en providencia en tu vida, entregando grandes bendiciones y victoria para usted y para tu amada familia. Y bien, mis amados, ya estamos compartiendo las bendiciones, mis amados, y también las alabanzas, los cánticos, mis amados. Dios es digno de ser alabado y glorificado. Jesucristo, mis amados, merece toda la gloria, toda la honra y todas nuestras alabanzas. Así que vamos a estar dispuestos. Vamos a estar dispuestos para Dios, mis amados, para alabar, para glorificar y exaltar su santo y poderoso nombre, mis amados. Nombre que se nombra sobre todo nombre. La palabra dice que toda lengua confesará ese nombre y todas rodillas se doblará, mis amados, delante de él. Jesucristo es el Señor para la gloria del Dios Padre. Y bien, mis amados, quiero también informar sobre la actividad de las obras del Señor en los anexos, mis amados. En el anexo del barrio de Capitán Roa, los días martes y sábado, a partir de las 19 horas también, mis amados. Maravillosos cultos de poder, cultos de milagros, en donde nuestro Dios Todopoderoso sigue operando, mis amados, sigue operando milagros y maravillas todavía, hermanos, en este tiempo de gracia, mis amados. Tiempos agradables que nosotros estamos viviendo, mis amados. Vamos a aprovechar, mis amados, este tiempo que el Señor nos concede por la paciencia de nuestro Señor y Salvador Jesucristo. Dios es paciente con nosotros, no retarda su venida, mis amados. Dios está esperando, mis amados, muchas almas todavía para que puedan llegar a su presencia, personas que quieran arrepentirse, pedir perdón. Hay tiempos todavía, mis amados. Vamos a aprovechar la gracia divina y la paciencia de nuestro Señor y Salvador Jesucristo.

Los días viernes, mis amados, Liberación, también en la Iglesia Dios es Amor de Cenavitad, calle Jobú, mis amados, los días viernes también, gran cultos de bendición total, cultos de poder, en donde usted puede llegar, señora, señor, familia, moradores de calle Jobú, Cenavitad y sus alrededores, los asentamientos están invitados en el nombre del Señor, los hermanos del asentamiento Virgen del Carmen, Niño Jesús, Siempre Verde, El Paraíso, y también invitamos a los hermanos de Villa Moreira, también los hermanos de aquel lugar pueden llegar, mis amados, los días viernes y recibir la palabra del Señor, recibir las bendiciones, recibir la respuesta de nuestro Señor y Salvador Jesucristo, mis amados, participando en estos eventos espirituales y maravilloso que se realiza en la Iglesia Pentecostal Dios es Amor, aquí en nuestra ciudad de Coronel Oviedo. Y hoy jueves, mis amados, membresías, obreros, en general, participando en el culto del estudio bíblico. Hoy una noche, mis amados, de palabras, una noche de poder, una noche de alabanza y gloria, mis amados, también es la que vamos a estar viviendo a partir de las 19 horas, mis amados, recibiendo la sana doctrina

Hoy esta noche entonces, mis amados, el Señor Jesucristo confirmando las bendiciones para su pueblo, para su iglesia, en el culto de la doctrina, esa enseñanza de las palabras del Señor, a partir de las 19 horas, mis amados, las 7 de la noche ya estamos arrancando la oración en donde usted, señora, señor, familia, están invitados en el nombre poderoso de nuestro Señor y Salvador Jesucristo, quien garantiza la bendición, garantiza la victoria. Jesucristo, Dios es con nosotros, y si Dios es con nosotros, somos triunfadores, somos más que vencedores. Y mañana viernes, mis amados, mañana viernes también, gran culto de la liberación, el poder y la manifestación del Espíritu Santo, mis amados, en ese lugar, a través de la oración de la liberación. Así que nuestra invitación, aquellas personas que están cansadas, cargadas y agobiadas, personas que fueron víctimas, obra oculta, obra de las tinieblas, brujería, hechicería, pueden llegar, mis amados. Dios va a entrar en providencia, el Señor Jesucristo estará entrando en providencia en la vida de las personas, rompiendo esas cadenas, desatando todas esas ataduras malignas. A partir de las 19 horas ya está iniciando la oración. Así también, mis amados, en el anexo de Senavitat, calle Jobú, también mañana viernes, mis amados, gran culto de poder, campañas poderosas que se está llevando adelante también en ese lugar, en donde pueden participar todos, mis amados. Dios no hace acepción de personas, sino que está aguardando a todo, a toda esa gran familia de fe, mis amados, a esa gran familia de esperanza. Así que, hermanos y hermanas, pongan por obra su fe, hagan sacrificio delante del Señor y busquen su presencia, busquen la gracia, busquen las respuestas. Él está dispuesto todavía con nosotros, mis amados. Vamos a aprovechar tiempos agradables, tiempos de reconciliarnos con el Señor. Y bien, mis amados, ya estamos en los momentos finales de nuestra programación del día de hoy. Ya nos restan algunos minutitos para que nosotros, como siempre, podamos orar, podamos clamar a nuestro Dios también. Invito a los hermanos y hermanas que están en sintonía, que están allí en casa, acérquense a su receptor y todos juntos oramos al Señor. Soberano Dios y eterno Padre, Dios todopoderoso, he aquí, mi Padre Santo. Una vez más, Señor amado, unimos nuestra voz en el nombre poderoso de tu Hijo amado Jesús, nuestro Señor y nuestro Salvador. Y levantamos nuestra voz delante de ti, Padre, bajo la dirección del Espíritu Santo.

esta programación, Señor amado Dios

hogares, reines en nuestra familia, Dios mío, Señor. Oh, bendito Dios Padre, confirma, Señor, las grandes bendiciones, la grande victoria, Señor. En el nombre poderoso de tu Hijo amado Jesucristo, Dios mío, te pedimos, Señor, mediante el Espíritu Santo, Dios, que nos bendigas, que derrames tu amor y tu misericordia sobre nuestra vida, nuestras casas, nuestra familia, Señor. Oh, mi Dios amado, Dios poderoso, damos las gracias, Padre. Te agradecemos, Señor. Agradecemos al Padre, agradecemos al Hijo y al Espíritu Santo. Amén y amén, Señor. Y bien, mis amados, así de esta manera nosotros estamos llegando al término de nuestra programación del día de hoy. Ponemos punto final y les agradecemos su atención. Muchas gracias por acompañarnos. Muchas gracias por su sintonía y así nos despedimos con la bendita paz de nuestro Señor y Salvador Jesucristo.

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0: Bueno, bien, ya la 101.7 Radio Capital. Muy, pero muy buenas tardes, ¿cómo están? Arrancamos la máquina aquí por la 101.7, día jueves 20 de agosto del año 2026. ¿Qué tal, loco? ¿Cómo está?
1: Como siempre, un cordial saludo a toda la audiencia de la 101.7.
0: ¿Qué tal, señor pariente, por acá de la canalía de hoy?
1: Bate, ¿cómo hay buenos días, pariente? ¿Nada?
0: Pepe, no, ya, ya, okay.
1: Pepe,
0: Pepe,
1: ya, tende.
0: Ya, Pepe, Pepe, Pepe, tende, ya, ya, pariente, hermano querido,
1: y tú, ¿eh? No, y tú,
0: hay que aceptar nomás ya la derrota, Se hizo lo que se pudo, pero el 90, 99%, 1%, y la de Cuásaro Porteño, que la
1: cabeza, de cabeza, va.
0: No, la...
1: A ver, cabeza, voy a con ese,
0: pero vaya por allá,
1: Las hay seis, vean, ¿tú?
0: Las hay seis, las cosas cuando, unas cosas cuando, cuando pasan las cosas, Oscar.
1: Sí.
0: Andas ahí, seis, hombre, ven y te aclis.
1: No, Alain es nervioso.
0: No, Alain es nervioso. Castillo viene presión, parientes, escuchen mente ahí para los nervios, tomarle, no sé. Ya, yo puse, no sé, como, algo de... para bajar la presión, señor Oscar.
1: ¿Te llaman todavía?
0: Sí, ando bien. Limón, limonada.
1: Limón, pues, voy.
0: Upare, era un bollín.
1: Ah, uno voy bien de pechiteo y sin aguaiteo.
0: ¿Será? ¿Será?
1: Y para este bebé, ¿sabes ahí, güey?
0: Y para este bebé, si te
1: va... Oye, primero tenés jarro, vejo, José, ve y lo cueste.
0: ¿Toca la odo, güey?
1: Ya, entre el güey, vamos a mi pa, franca.
0: Pues, vamos a mi pa.
1: A uno, dos, y la jugo, güey, puro itende.
0: Puro itende, puro itende, Hoy nosotros venimos para compartir con ustedes como hay buenas canciones. 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
1: Muy bien, saludos a los amigos que están enviando los mensajes en esta hora de la tarde. Tengo un aviso muy importante a la gente que está realizando un sorteo pro ayuda. Para Rodrigo Archamendia, esto va a ser el día 28 de agosto, este viernes de mañana en ocho, una paellera de acero inoxidable a la mitad. 10.000 aníbales la de boleta. Para cualquier sugerencia, pueden comunicarse con Pedro Archamendia Barrios, al 0984-626-409. Sufrió un accidente el amigo Rodrigo Archamendia. 26 minutos de la hora, 14. Más música aquí en la radio, más música aquí en la radio. Hoy día jueves, bueno, mira,
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0: Bueno.
1: Sergio.
0: Hola, mi amor.
1: Oye, te llamo para decirte que no voy a poder ir a la cena de tu cumpleaños, porque sabes que acaba de llegar una amiga de Puebla y me invitó a salir con unas amigas.
0: Pero tú me dijiste que vendrías.
1: Sí, pero

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0: 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Muy bien, tenemos también a la gente que está escuchando la radio en los distintos barrios de la ciudad de Coronel Oviedo. Saludos para toda la familia, ¿eh?
1: Escuchamos uno, había uno, había señor, y por favor.
2: Joven Rolín, va el aporte.
0: Tranquilo, Pai.
2: Oscar, va de Coba.
0: Sí.
2: Ya en domingo me tenéis tema de Montecristo Rey, que tú eres mendigo de amor.
0: Mendigo de amor, ¿eh? Sí, señor, no hay que mendigar el amor, ya. No me van a mendigar la moina, ¿eh?
1: Será cierto, y en la mitad. Será cierto, otro obvio.
2: Rolín, ella mira ese rubio, esa noche.
0: Ya, rubio, ¿vale, rubio? Ella es de rubio, te va a vaina, ¿eh?
1: Otro, tenemos otro. otro audio, señor, y otro audio.

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1: Ya le estoy llevando el día de verlo, va, No, ñemo Luis, soy nadie, Ey, pu, la bocina, amigo, ¿Qué tal, Rolly? En la movida 101.50, a ver si voy a repetir esta música, Va, música la repetir, va, No, y no sabemos, La música la repetir, va, Movida 101, ve, No, pa' pechando oído, Sí, señor, tenemos otro audio.
2: Rolly. Añete y corro libre por a noña porcherito do para Ricardo Burgo. Se avisa a mí, o sea, está guaco.
1: Es probablemente la pora vos de lado, Mañana tenemos que jugar y nada, doña Luis, soy niña de socio Ricardo Burgo, chela, No, además de socio Ricardo Burgo y nada, vamos a ¿Qué tal, Rolly? Te estoy escuchando, dice acá. Saludos, este saludo para nuestra amiga Ivana que está escuchando la radio. También saludo para Ivana, está en sintonía de la programación también. Para Ivana y para Susi que está tomando un rico tere. Vení por Rolí para tomar tere. Y saludos a la señora Susi, saludos a la señora Susi. Está en sintonía ya Utanga y te la tere, no hay problema, Señora, ¿qué le está solicitando? El tema que nos canta Los Grey para seguir avanzando la tarde. 31 minutos, la hora 15. Mucha cuesta hoy día jueves.

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El tema que nos canta los Jenny. El tema que nos canta Gavilán Paloma o Paloma, ¿eh? Gavilán o Paloma, dice ese mensaje que nos viene. Algo de los Jenny para seguir avanzando la tarde. Hoy tenemos ya 44 minutos, la hora 15 en todo el territorio nacional. 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

0: un sorteo para los amigos que quieran adquirir los cupones, pueden comunicarse con nosotros al 0984-626-409, Sí, señor, con el amigo Pedro Arzamendia Barrios, Sí, señor, otro mensaje, podemos escuchar la música de Lalo Sepuebio. Bueno, no hay problema. Jaupe Rolly, grupo de País Bien del Amor, el tema Te Imaginé, canta Los Grey, canta, del amigo William Martínez, el Junya Menenda, y yo lo hice, ¿qué se dice? ¿No? Como mandí, escúchela, Lina, tía Limoy, ¿qué es? Sí, ayer jamás se la dieta, No, apoyéme a dieta, Allá, dije, ya no, ya apoyéme a dieta, y ya. Oh, vamos, ya cuida y te dije, No, ya no importa, Saludos a nuestra amiga Juana Ayala. Estamos escuchando también el programa, dice. Saludos para la amiga Juana Ayala. Rolly, mandale saludos a mi mamá que está luchando con mi hermano, que está en el Hospital General. En el especial para mi hermana luchadora, la señora Lucina Barrio. La señora Lucina Barrio, Saludos a la señora Lucina Barrio, Escuchamos otro audio, señor DJ. Saludos otro audio.
1: Rolly, la lloré, hermano. Pero estamos con mi ser de. Cachaca retro, los chiches vallenatos,
0: ahí pues le mandaré los chiches vallenatos, tenemos ahí los chiches vallenatos, señor DJ, tenemos ahí algo vallenato, ya se acuesteo, no llegó ahí de novitas, hace mucho que no tocamos vallenato, vamos a pasar a mí, no hay problema, la gente está solicitando a través del 0976-430-623, Sí, señor, Te estamos escuchando, Rolly, o bebé el programa, y salud para la gente de, ¿Cómo? Sí, no hay problema, vamos a pasar a mí, no hay problema, la gente está solicitando algo de chiche, va llenando también, no hay problema. Para los amigos que están escuchando la radio, están disfrutando con nosotros el día de hoy, Sí, señor, A los amigos que están enviando sus mensajes, también saludos cordiales a todos los amigos que nos están sintonizando a través de la 101.7, Radio Capitán, Sí, no hay problema, vallenato, quiere escuchar a otro amigo, Tenemos ahí el vallenato, señor DJ, No hay problema, vamos a escuchar ese tema, Tenemos ahí ese. ¿Era mío, amigo? ¿Cuándo vi? ¿Este qué tal?
2: ¿Y ahora qué hago yo?
0: De ella, monde chica, ¿verdad, Nebo Jeppu Heima, dale chica, bella, lindo, Gracias por la sintonía, nos encontramos el día de mañana. Hasta mañana.

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1: Maite y le caí dando la cuera en Bahía, papel de Caruco, a Jañanera en Viapó, Sendero Musical Nativo. Programación exclusiva de Radio Capital FM, la 101.7, Peturo Pibe. Como acá, hay Jaibuta PM, Petey, Penderique y Penderay, Juan y Esteteva. Fidal Florentino en sala de locución, Huive. A Pecañan Greco, a Huive, María Sonilda Florentino. Desde Controles en Controles, el técnico en sonido, Wilfrido Mendoza. 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
1: Por ahí, por ahí, por ahí, yo quiero que usted no recuerde golondrina mía. A través de Radio Capital FM, la 101.7, Puerto Pivero, Masaño de Maite. Habilitado el 0983-444659 para saludo, mensaje o sugerencia. 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Muchas gracias.

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Sí, señor. Maite y entero está, Peguana. 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Maite y entero está, Peguana. 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Excelente programación. Don Vidal Florentín, te estamos sintonizando en Coronel Oviedo. Felicitaciones, dice. Muchas gracias a los obetenses, Maite y BM Guaná. 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Por ahí que dicen de Aracuera, peba, ni a contratar, pues ya tranquilo, pama. 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Excelente trabajo, señor locutor Villarrica, te escucha, felicitaciones. Muchas gracias a toda la gente de la ciudad de Villarrica del Espíritu Santo, el candidato a intendente municipal en la ciudad de Caballero, Alito Mereles, apoya este programa. Muchas gracias, Aguillentero Etape, buena. A través de Radio Capital FM, la 101.7, Puerto Rupibé, estamos presentando Sendero Musical Nativo. María Zunelda Florentina, Pucañangreco, Aguibe, Pincha, Ñambo Joribo, Azú, Ñandurí, Jesse, Ñam de Pura Heide, Embosí.

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1: Los hermanos Torales y su conjunto paraguayo de la ciudad de Valenzuela en Duca para mañana de Anise en el Aro y Segue. Filemón Alcaraz, Roan Baeva, Purajeo, Puray, Ponay, que será. 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Lista 1, Lomitanta va Valenzuela, vea, y ella pocaraí, comisario Luis Canterowi, intendente, estaba Valenzuela, peicatua, enseñamos po, y bate, y en de Valenzuela, pona será. En serio. 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Maite Inde, me van a hacer, mi querido colega, muchas gracias, socio activo de APA. 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Te estamos sintonizando en Carayao, señor locutor, excelente trabajo, felicitaciones. Jaupey Don Vidal Florentín, Simón Bolívar te escucha casa por casa, excelente trabajo, muchas gracias. Está escuchando Radio Capital en Carayao y en Simón Bolívar y en toda parte. Radio Capital FM, la 101.7 que sale al éter desde la ciudad de Coronel Oviedo. Muchas gracias. 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Saludo entero este campeonato a toda la gente de toda parte. Saludo para Don Martinetti, está escuchando la radio en la ciudad de Coronel Oviedo. 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

0: En el boyape va petenda pende receta de pobrecera. En serio, Maite, diente lo está, peguana. Don Vidal, te estamos sintonizando en Colonia Independencia. Hermoso trabajo, felicitaciones. Saludo a toda la gente de la ciudad de Colonia Independencia, Matecobio. 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Saludo entre los ETA, peruana. El licenciado Carlos Ocampos está escuchando la radio. Muchas gracias. Aullévante, PM Manari, que fuera. 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Saluda al tío Rolo, está escuchando la radio en la ciudad de Paraguarí. Maite Yuri Beba PM ahora. En Zapucaite estamos sintonizando. Zona alta, Don Vidal, excelente programación, dice. Saluda a toda la gente de la ciudad de Zapucay, Maite IBM, bueno, agua, llévante. Péndome a ver Radio Capital, que sale al éter de la ciudad de Coronel Oviedo, República del Paraguay. 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Saludo yo a yo a PM Guanare, que cuera. 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Excelente trabajo, Don Vidal Florentín. Te estamos sintonizando en Capibaré, dice. Muchas gracias a toda la gente de la ciudad de Capibaré, Maite Yuri, Beba, PM Guanari, que cuera. A todos por igual. Saludo yo a yo a PM Guanaco. Ahí tenemos Paporundé Araboja, Paporundé Araboí. Las 19 horas, 19 minutos. Las 7 caro, petón, 19 minutos, señal en esta Paraguay, tu isha, cuella, bebé, araboa, imponaba, omame, un debe, Radio Capital FM, la 101.7, desde la ciudad de Coronel Oviedo, República del Paraguay, peixa, María Zunilda, Florentín, apecaña en Areco, agua y ve, complaciendo pedidos musicales.
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1: Moco y mira, y yendo para Moque Milla, va Eva por ahí, banda martinense, o en Duca para Moñan de Berequedita, Nora, cuera banda martinenses, los jinetes que cantan, Peba y Catuña contrata al 0983-444659, pues ya tranquilo, Pama, qué calidad será. Don Vidal, ay, Menderella, pues acá me coronel Martínez, Ramón Núñez, hoy dice, y Catuña, endome, se la jardinero, Andela y Botuje. Allí por el catálogo, no hay por más problema. Aupay Don Vidal, pero en Duina y Ponanda en Enviapó, felicitaciones. Muchas gracias a toda la gente de la ciudad de Piribebuy. Ya pues acá, pero en Duo, Bomba de Guazuco, Acosta Enviapó será. Aguillentero, este apegona. 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Saludos para mi amigo Agustín Cardoso, está escuchando la radio en Plácido. Radio Capital Oendo en Aikuay Plácido, Pesera. Qué calidad, más te codio, más el aporte. 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Entero este ave, guana, como maite, a través de este medio. Qué calidad, muchas gracias. Aguillévante. 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

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Filemón, Oenduina, Radio Capital, en Ciudad del Este. Matecoy, File, será. Maite Yuri, beban de beban a ser que está escuchando Radio Capital. En Buenos Aires te estoy escuchando, señor locutor, siempre, todos los días. Excelente trabajo, me pones contento, dice. A mí también me pones contento. En Duagüerej, Radio Capital, o sea, vendrá el Jupape, estaba Coronel Florentino Oviedo, Paraguay, Uibé, Maite Yuri, Beba, de Beguanacerque, Don Gauto. 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Sí, señora. Caballero, noveno departamento. 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Saludo, entero de Tape, bueno, toda la gente de toda parte, Yapuzacape. 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Ponare que dita en Doracuera, entero de Tape, bueno, se maite y se pollo puja, se apave. Don Vidal, te estamos sintonizando, excelente trabajo en Itacurubí de las Cordilleras, Barrio Pérez. Muchas gracias a toda la gente de la ciudad de Itacurubí de las Cordilleras, Barrio Pérez. Maite y Uribe, PM, bueno, será. A través de Radio Capital FM, la 101.7, Pitupu, cuya bebero, buen señor, Maite y Uribe, pollo puja, apave, apincha, ñambo, Uribe, azú. María Sunilda Florentina, Pucañangreco, Aguibe, Polca, Paraguaya, Lomita.

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1: Por ahí, yo quiero que Víctor Doracuera saluda a toda la gente de toda parte. Vidal Florentino y su grupo en Ducaparamoñandeve, complaciendo pedidos musicales. 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Sí, señor. Maite Yuri, beba pe, me guanan ya pusacape, llevero joripe. Coacoñe en asain, o se va a prender al cupape, sendero musical nativo. 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Sí, señor. Saludo, entrevistado a toda la gente. Buenas tardes, Radio La Colmena te escucha. Excelente programación, muchas gracias a toda la gente de la ciudad de La Colmena. 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

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Sí, señor. Pero esta peguana, Maite Yuri Beba, Rosa Fragante del Paraguay. Se llama esa polca paraguaya, tema que le pertenece a quien les habla, Vidal Florentín, yendo para Monseraña, con placer pedido. Ya en Anguirú, y esto para vaina Coronel Martínez Bella Pisacape. 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Sí, señor. Saludo a toda la gente de toda parte. Valentina, soy, te estoy escuchando en Santaní, dice, hermoso trabajo. Muchas gracias a Valentina, que está escuchando en la ciudad de Santaní. Saludo para Ña Fermina también. Está escuchando la radio en la ciudad de Coronel Oviedo, Radio Capital, Oendú, y ahí será, qué calidad, muchas gracias. 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Buenas tardes, don Vidal, te estamos sintonizando en Villarrica del Espíritu Santo. Villarrica es ciudad Bioilla. Sí, claro que sí. Y por acá desde Yatopama, Huibella, Penemba, Ema, Anguirongüera. Saludo a toda la gente. Ismaelo dice. Ismaelo. Bueno, muchas gracias. A Huillepe, Memoana, Anguirongüera. Pelletopaba, Ina. Opa, y te tendaro, pilla, pues acá. Pendo mi abuela, Juanco, te envía por Sendero Musical Nativo. O sea, aprenderá el Jupape a través de esta prestigiosa emisora, Radio Capital FM, la radio del pueblo, la radio más potente del país, la 101.7 Puturu Pibe, María Sonilda Florentina, Apecañangareco Aguibe, Ñambo Joribo Azú, Ñandu Yebuma, Ñandepura Heire, en Bochilo Mitán.

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1: Grupo Generación Oenduca para Buñandé de Villarrica, esa ciudad. A través de Radio Capital FM, la 101.7, Puerto Pibe. Complaciendo pedidos musicales, saludo ante los esteas, bueno, a toda la gente de toda parte, el candidato a intendente municipal en la ciudad de Valenzuela, el comisario Luis Cantero, apoya la cultura paraguaya y saluda a la ciudadanía valenzolanos y valenzolanas. 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Muchas gracias. Entero este apeguana. A través de

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Ñamo Guañan de Arabó, Pajaro, Ame, Coaco, Tembiaporo, Jeroba, Sendero Musical Nativo. Vamos acá. Hay Jaibú, Curipem, Petén, Penderque, Penderajú, Añete, Teba. Abeidal, Florentín, Sala de Locución, Uibé. Apacaña, Gracoa, Uibé, María Sonilda, Florentín. Desde Control en Controles, el técnico en sonido, Wilfrido Mendoza. Y ande ya tu pasión, hoy potama, Uibé, Coeno, las 7, Carupetuña, Ñoendu, Yebune. Muchas gracias a Uye Taupisha.

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